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Con toda seguridad les puedo decir que ni esa canción se escucha en otro lado, en ninguna estación de radio, nada más aquí con esos clásicos del reggaetón. ¿Quieres este mix? ¿Qué tienes que hacer? Ve a mi Facebook.

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Ahorita todavía nos queda un rato más. Vamos a seguir con más música mezclada. Saludos para Yane Ibarra, que se acaba de comunicar. Saludos por aquí para Martín del Toro y para Lorena Amaton. Gracias por estar en sintonía y por comunicarse.

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eres trailero, si eres rutero, si eres, no sé, lo que estés haciendo aquí en El Paso, Texas, Las Cruces, Ciudad Juárez, déjamelo saber a través de mi Facebook o de mi Instagram, Rodolver, así me encuentras en cualquiera de las dos redes sociales. Saludos para Victoria, que se acaba de comunicar a través de Instagram. Déjenme ver por aquí rápidamente. Dice por aquí Adriana Moreno, dice, mi pasajero viene bien emocionado con tus mezclas. Fíjense que se me hace chido eso porque, o sea, yo entiendo que van ahí con pasajeros, pero se me hace a veces hasta poco creíble cuando me dicen ese tipo de cosas. Y sí pasa, pero neta, qué chido que vayan sintonizándola, qué buena, y que los pasajeros le den el punto bueno a, pues al DJ, en este caso yo que estoy aquí encargado de las tornamesas. Saludos para ti que eres pasajero, saludotes. Cuídense, si van a pistear, por favor no manejen, sean precavidos y agarren alguna plataforma que los pueda llevar a su destino y de regreso a la casa. Se pueden comunicar conmigo, repito, en mi Facebook o en mi Instagram. Voy a un corte rápido y regreso.

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1: Bien, pues estamos de regreso en el Pound de Mix. El día de hoy, los primeros tres sets. Y de hecho, la semana pasada apliqué la misma. Los primeros tres sets fueron así más fresones. Quien escucha regularmente el programa sabe que le varió mucho. Hay días en los que ando muy grupero, meto norteñas, banda, hasta corridos bélicos hemos metido aquí, corridos tumbados, he metido duranguense, de todo, hemos metido absolutamente de todo. Y contadas veces me atrevo a tocar este tipo de géneros. Yo creo que esta es como la cuarta o quinta vez que toco House 2000ero. Yo espero que te guste también este mix. Te va a traer buenos recuerdos. Te va a gustar, yo sé que sí, y este mix también lo voy a grabar para regalarlo. Ya llevo dos mixes, el de reggaetón viejito y este que estoy a punto de grabar. Pero muy importante que te comuniques conmigo a través de mi Facebook, que me sigas y que le des like al Facebook Live que estaba haciendo ahorita. Porque de esa manera te vas a enterar cuando yo publique el link. A veces pasa de que hay personas que me preguntan, oye, ¿no publicaste el mix? Sí lo publiqué, pero si no me siguen o si no comentaron en el Facebook Live, pues no se van a enterar de que ahí puse el link para descargar. El link, cuando yo lo pongo, dura aproximadamente 5, 6 o 3 días. Depende a veces ahí la plataforma. Pero puedes ir a descargarlo completamente gratis. Ahorita estoy tocando en vivo, chéquense. Ahí están las tornas sonando. Entonces el programa, así como lo estás escuchando en vivo, se está grabando. Y el día de mañana lo voy a subir a un link para que puedas descargarlo. Repito, llevamos el de reggaetón viejito que dura casi 40 minutos. Y este otro mix que me voy a aventar de House 2000ero, que espero que te guste. Como te digo, a veces le intento ofrecer mucho un programa y luego el otro viene muy grupero para el siguiente sábado. Y así le movemos muchísimo a la música para darle gusto a toda la gente que va ahorita en transcurso a algún lugar o que simplemente está lavando el carro allá afuera de su casa, barriendo y prendió el radio, tiene un negocio de algo, de comida. O no sé, no se me ocurre ahorita tantos negocios, pero todo mundo ahorita tiene un negocio para hacer un dinerito extra. Qué buena falta nos hace porque la gasolina está carísima. Imagínate $4 la gasolina ya hoy en día. ¿Cuándo? Es más, se me hace que ni en la pandemia la vimos a $4. Llegó a 2.80, a 3.50, a 3.70, pero no recuerdo si llegó a 4, pero pues bueno, hay que alegrarnos con la música. Yo estoy aquí para hacerte compañía. Y bueno, vamos a leer los mensajitos que tengo aquí que se me quedaron pendientes porque dice que hay 54 comentarios, pero ahorita que estaba viendo en la computadora, pues no me salían todos. Saludos para Iván Beer, ese comentario para que vean, no lo vi. Saludos para David Cárdenas, dice saludos para el Kobe de Sunland Park, saludos para Martín Fernández, por aquí saludos para Cruzita Mesta también. Dice saludos para Ailani, que está malita. ¡Ay, Ailani, qué mal, qué mal, pobrecita de ti, pero que te mejores! La neta, era algo que comentaba yo entre semana con Diana Solís, que ahora que estamos haciendo el radiotón, pues en esta causa, ¿no?, de ayudar a los niños del hospital, pues sí es muy complicado a veces estar en un hospital y uno no dimensiona eso hasta que te enfermas de una gripe sencilla y dices, ay, ya me quiero recuperar. Entonces sí, ahora sí que agradezcamos a quien le creas, a Dios, al cielo, a quien le creas, de tener salud, ¿no?, y poder hacer todo lo que uno quiera hacer, y más si haces algo que te gusta mucho, hacer tu trabajo, algún hobby que tengas después de tu trabajo. Saludos por aquí para Rosalba Rodríguez, para Iván Torres. Dice, a todo volumen por el Camino Real. Ah, mucho cuidado, carnal, por allá está muy peligroso. Hombre, yo no me atrevería a pasar por ahí, Nomás, de día sí, pero de noche no, está muy peligroso. Saludos por aquí para Isaac Noé Noriega. Dice que a qué hora lo del mix de reggaetón. Híjole, carnal, se me hace que llegaste bien tarde, andabas dormido, eso es lo que está pasando aquí. Pero el programa, les recuerdo, empieza a las 8, si esta es la primera vez que escuchas el programa, empieza a las 8 y termina a las 12. Y los primeros 40 minutos fue puro reggaetón viejito, o sea, me atasqué con el reggaetón viejito. Saludos por aquí para Uriel Guardado, dice saludos desde Ciudad Juárez. Saludos para Ramón Lara, dice saludos para Ramón, Berenice, Kimberly, Isaac y Kimberly, que venimos, dice, bien pedo rumbo a Horizon City. El que vaya manejando no vaya a ir así, por favor, no queremos verlos ahí en FitFam. O sí, ahí sale tu foto, o sea, es algo que yo no entiendo, o sea, ¿para qué manejan si saben que los puede parar la policía? O en el peor de los casos, causas un accidente y luego ahí sale tu foto en las redes sociales. Te ves todo fregado, a veces hasta golpeado, todo demacrado. Qué vergüenza, es una vergüenza que te va a durar muchos años. Créemelo, te va a durar muchos años. Entonces, no te arriesgues, por favor. Saludos por aquí para José Moreno. Vamos a ver por aquí, a ver. Saludos para Joel García. Saludos por aquí para Jimmy Julián. Saludos para Raimundo Loop. Dice, yo quiero ese mix y un saludo a la banda de Estafeta. Saluditos. Saludos por aquí para Gabriel Martínez. Para, a ver, déjeme ver. Es que se revuelven los mensajes cuando termino el live. No me muestran los mensajes y cuando me meto después del live salen mensajes que yo no había visto ahorita. Saludos por aquí para, déjenme ver. No, parece que ya los leí todos. Te puedes comunicar conmigo a través de el Facebook Live que estaba haciendo ahorita. Si te interesa el mix, es muy importante que vayas y pongas tu comentario ahí. Déjame saber desde dónde estás escuchando en esta noche de sabadito, que yo voy a estar aquí acompañándote con buena música mezclada. Así que súbale, que este es el tercer mix en vivo del Paón de Mix de la Qué Buena 97.5.

0: 5.5 y aquí me despido del Padón de Mix. Iba a decir el Qué Buen Cumbiazo. Me puedes escuchar también en el Qué Buen Cumbiazo miércoles y jueves a las 12 con Diana Solís. Ahí me encuentras echando puras cumbias, puro cumbiazo loco. Ahí me encuentras 12 del mediodía, miércoles y jueves, en vivo, aquí en la cabina. Si te lo has perdido, te recomiendo que no se te pase para esta semana, porque ahí me encuentras también en vivo. Y pues nos escuchamos el siguiente sábado también. Gracias por estar en sintonía. El programa, te repito, se acaba hasta las 12, pero a mí me salió una emergencia ahorita y money necesitamos todos. Así que pues ni modo. Vamos a dejar aquí buena música mezclada de... Creo que vienen unas norteñas, me parece, y creo que viene cumbias, no recuerdo qué más está ahí programadito, pero sé que te va a gustar. Gracias por acompañarme en esta parte que fue en vivo. El día de mañana, a partir de las 12 aproximadamente, voy a subir el link para que puedas descargar estos mixes que regalé, que fue el de reggaetón, que dura casi 40 minutos, y este también de House 2000ero. Espero que te haya gustado. Gracias a toda la gente que se estuvo comunicando. Saludos por aquí para Andrés García, para Ramón Lara, para... Híjole, ahí tiene un nombre bien curioso que no sé, dice señorita Bouvier, para Iván Macías, para Ezequiel Romero, y algo ellos. Saludos por aquí para Antonio Bernal y para Samer Trejo. Gracias a toda la gente que se comunicó a través de el Facebook Live. Sígueme en mis redes sociales, Facebook, Instagram, Rodol Vera, también en mi canal de YouTube. Puedes encontrar mucha música mezclada. Que tengas un excelente sábado, cuídate mucho. Bye.
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0: 5.
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Ay, sin agraviarlo, mandamos para los que están pisteando, pues. Para los que no están pisteando, ni modo, échenle por arriba, hombre. Ahí le voy, confieso. Ahí le voy. Ahí voy a tomar dos o tres por ahí.

0: es en serio.
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2: Ahí le va esa, compa. Échale, muchachos.

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4: El día que yo hago una sesión con Bizarrap va a pasar lo mismo que yo hago con todos los ritmos, que es que ese es mi trabajo. Yo soy el tipo que yo asesino los ritmos. Eso es lo que podría suceder el día que yo hago una sesión con Bizarrap.

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4: ¿Puede una persona tramitar su legalización a través de su empleador en los Estados Unidos? El abogado Joseph Furian nos explica.
5: Depende. Gran mayoría de las veces el empleador no puede ayudar a su empleado. Si el empleado entró a los Estados Unidos sin visa por la frontera, o en muchas de las situaciones ahorita, un empleador no puede ayudar a su empleado a obtener los papeles.
3: Un mensaje de esta emisora y de la redhispana.com.
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29: ¿Qué tal? Muy buenos días tengan todos ustedes. Sean bienvenidos a este su programa, El Consulado Cerca de Ti, que se transmite todos los domingos a las 8 de la mañana por su estación amiga La Qué Buena en el 97.5 de su FM. Mi nombre es Julio César Azuara y soy el cónsul de protección en el Consulado General de México en El Paso, Texas. Y el día de hoy me acompañan Guadalupe Rivas y Sonia Morales, que son compañeras del Departamento de Protección. Lupita, bienvenida, muchas gracias por estar aquí.
30: Buenos días, cónsul, gracias.
29: Sonia, gracias por acompañarnos, buen día.
31: Gracias.
29: Bueno, pues si les parece, vamos a empezar, como todos los domingos, platicando un poquito sobre los eventos que tenemos preparados para la comunidad mexicana en los próximos días. Así que, Lupita, adelante, por favor.
30: Sí, muchas gracias, cónsul. Pues invitarlos, porque próximamente se estará llevando a cabo el consulado móvil en Hatch, Nuevo México. Las citas ya están disponibles. Ustedes se pueden comunicar o pueden hacer su cita por medio de WhatsApp. Es una aplicación y es un relativamente sencillo, fácil. Ahí mismo van a recibir la confirmación de su cita. Nada más tienen que grabar el siguiente número en su teléfono. Es 424-309-0009. Lo pueden grabar como citas consulado, entran en la aplicación WhatsApp, empiezan a hacer a chatear, ahora sí que con el sistema, y automáticamente ahí el sistema les va a apoyar para hacer su cita. Asimismo, cónsul, vamos a tener nuestra jornada sabatina en el Consulado de México en El Paso, en el domicilio 910 este de la calle San Antonio, el día 30 de mayo. También pueden hacer su cita. Es bien importante porque y es una facilidad para las personas que entre semana, pues por sus actividades, no pueden acudir al consulado. Entonces, una vez al mes se pone a disposición la oficina del consulado para que la gente acuda y pueda hacer sus trámites documentales, incluso de protección consular.
29: Muy bien, Lupita. ¿Cuáles son las? Entonces, nos decías que podemos hacer una cita por WhatsApp, pero tenemos otras alternativas, ¿verdad?
30: Así es. Pueden hacerlo a través de la...
29: ¿De la página web?
30: Página web, perdón. Así es.
29: Que es citas.sre.gov.mx.
30: Correcto.
29: Ahí, ¿qué tenemos que hacer? Hacemos una cuenta gratuita y ¿qué más?
30: Registramos nuestro correo electrónico personal y ahí vamos a iniciar la creación también de la cuenta en la Secretaría de Relaciones Exteriores, cónsul. Asimismo, pueden hacerla por teléfono a este número que les proporcioné, 424-309-0009, y además por WhatsApp.
29: Y para todas esas personas que se quejan, permítanme decirles, sí tenemos citas, haga el intento, llámenos. Como decía Lupita y un servidor, creemos que la manera más sencilla de hacerlo es vía WhatsApp, pero tiene tres opciones para hacer su cita, así que llámenos. Estamos trabajando muy duro para tener esta disponibilidad de citas. Le pedimos que tengan un poquito de paciencia, sobre todo las personas que hablan por teléfono, porque a veces suena ocupado y nos dicen que ya no hay citas, pero créanme, sí hay citas, estamos probando esto diariamente, estamos muy pendientes para que nadie se quede sin ser atendido.
30: También comentarles que todos los viernes tenemos asesorías migratorias en donde nos acompañan abogados y organizaciones con representantes acreditados para cualquier duda en cuestión migratoria. Son completamente gratis, no necesitan cita, lo único que tienen es que asistir al consulado, llegar y decirle a los oficiales de seguridad que vienen a solicitar un apoyo en cuestión migratoria, una asesoría, y con mucho gusto los van a pasar con el abogado o el representante que se encuentre ese día con nosotros, cónsul.
29: Háblale al compadre, háblale a la comadre, esos que tienen 40 años viviendo aquí en los Estados Unidos, siendo residentes permanentes y que no se han animado a dar ese paso para convertirse en ciudadanos. Díganle que nosotros podemos ayudarles, que en la mayoría de los casos nosotros podemos incluso absorber una buena parte de la representación migratoria. Nosotros pagamos por esa representación legal. Lo único que tienen que hacer es, ¿qué, Lupita?
30: Lo único que tienen que hacer, pues, es acudir directamente al consulado. Incluso si no pueden acudir, comunicarse al siguiente a los siguientes números y con mucho gusto nosotros vamos a darle seguimiento. Es el 915-747-3232 o 915-747-3234, incluso el 915-747-3278, cónsul. Con mucho gusto vamos a tomar sus datos y nosotros podemos brindarles información y canalizarlos con alguna de las organizaciones o de nuestros abogados aliados.
29: Llámenos para que usted pueda resolver de una vez por todas ese asunto que trae desde hace muchos años. Recuerde que si usted se convierte en ciudadano mexicano, nada de que es un traidor, nada de que... Lo único que está usted haciendo es asegurar su futuro y el de los suyos. Así que, por favor, llámenos al consulado, hagan uso de este servicio, que es uno de tantos servicios gratuitos que tenemos para todos ustedes. ¿Qué más tenemos, Lupita?
30: Bueno, cónsul... bien importante es el programa de asesorías legales externas para todas aquellas personas que radican en El Paso o Husped en Texas, así como los 9 condados fronterizos del sur de Nuevo México y han sido víctimas de algún crimen en este país. Tal vez puedan calificar para ajustar su estatus, para obtener una visa U, una visa VAWA o T, naturalizarse, renovar su permiso DACA o tal vez su tarjeta de residencia legal permanente. Es importante que se acerquen al Consulado de México, en donde se va a poder revisar su caso y tal vez pues canalizarlos con alguno de estos abogados y ver si califican para recibir un apoyo con el pago de la representación total o parcial, cónsul. Entonces, para mayor información, por favor, comuníquense a los teléfonos 915-747-3232, 915-747-3275, 915-747-3278.
29: Muy bien. Y una cosa muy importante, si usted vive en los Estados Unidos, no importa en dónde, no importa que usted no viva dentro del área de circunscripción del Consulado General de México en El Paso, quiero comentarle que tenemos 53 consulados de México en los Estados Unidos. Somos la red consular más grande del mundo. Ningún otro país tiene tantos consulados dentro de otro país. Así que bueno, podemos jactarnos de decir que tenemos mucha experiencia ayudando a nuestros connacionales, y lo que queremos es que se acerquen con nosotros, porque los consulados son espacios seguros, y este programa y la mayoría de los programas de los que hemos hablado y de las actividades que les estamos comentando son actividades que se llevan en todos los consulados. Lo único que tiene que hacer es acercarse al consulado más cercano al área de donde usted vive para enterarse de todos los servicios que tenemos para ofrecer, de todas las ayudas que tenemos para darle, y para que vean cómo esta red consular está pues abocada a trabajar por todos ustedes. Así que no lo olvide, programas como el PALE y como muchos otros de los que estamos platicando son programas que se encuentran de manera permanente disponibles en los consulados de México, que les repito, son lugares seguros para cualquier persona mexicana que quiera acercarse con nosotros.
30: Así es, cónsul, si me permites, voy a dar la dirección en Hatch. Vamos a estar en Nuestra Señora de la Misericordia, en el 117 Harman Street, en Hatch, Nuevo México, de 8 de la mañana a 2 de la tarde. Ahí pueden hacer ya sus citas. Y para la jornada sabatina que se llevará a cabo el día 30 de mayo, pues es en el Consulado de México, 910 de la calle San Antonio.
29: Pero además, permítanme comentarles algo. El Departamento de Protección está también iniciando un programa de jornadas extraordinarias de protección, en la que junto con nuestros compañeros de los departamentos de comunidades y de documentación estamos visitando diferentes iglesias, centros comunitarios, centros de trabajo, universidades, escuelas, para hacerles saber cuáles son los servicios que brindamos. Este día del consulado móvil también estará gente del Departamento de Protección trabajando con ustedes. ¿En dónde vamos a estar, Lupita?
30: Así es, cónsul, vamos a estar en Nuestra Señora de la Misericordia, de 8 de la mañana a 2 de la tarde. Vamos a estar ahí con nuestra mesa informativa. También nos van a acompañar organizaciones aliadas que van a hacer diagnósticos migratorios. Y pues si hay algún caso en especial que requiera mayor seguimiento, con mucho gusto ellas van a estar ahí para ayudarlos, cónsul.
29: Y si usted es miembro de alguna asociación, es algún líder comunitario y quiere que el Consulado de México se acerque con ustedes o con la gente que usted representa para darles una plática, estamos abiertos a ello. Lo único que tiene que hacer es hablarnos al teléfono 915-747-3278 con mi compañera Guadalupe Rivas, quien les podrá decir las modalidades bajo las cuales nosotros podremos estar acercando toda esta información a las comunidades que usted representa.
30: Sí, cónsul, también dar un agradecimiento a la señora Alejandra Contreras de Basset por la oportunidad que nos brinda de poner nuestra mesa informativa todos los martes y jueves de 3 a 5 de la tarde, así como sábados y domingos de 10 de la mañana a 3 de la tarde. La gente ya nos identifica, acuden a nuestra mesa, nosotros podemos apoyarlos resolviendo sus dudas y canalizándolos con cualquier tipo de organización o abogado que usted necesite, no nada más en cuestiones migratorias, cónsul. Tenemos abogados en cuestiones penales, civiles, laborales, tenemos organizaciones aliadas de todo tipo, y con el fin de que la gente no sea víctima de personas sin escrúpulos que muchas veces les cobran miles de dólares por trámites que realmente son mucho más económicos. Entonces, es nuestra función brindar todo tipo de información. Con muchísimo gusto estamos para servirles en nuestra mesa.
29: Pues sí, un abrazo muy fuerte, muy grande a Alejandra Contreras por convertirse también en uno de esos ángeles que tiene la comunidad mexicana aquí en El Paso.
30: Así es, cónsul. Y como dice el cónsul, si ustedes desean que acudamos a dar alguna plática sobre nuestros servicios en escuelas, en ferias de salud, ferias informativas, librerías, en cualquier tipo de evento, con muchísimo gusto estamos para servirles. Comuníquense con una servidora, Guadalupe Rivas, al 915-747-3278, cónsul. Rápidamente avisarles también que todos los martes son martes de salud en nuestro consulado de 9 de la mañana a 12 del mediodía, en donde podrán disfrutar de los servicios gratuitos que ofrece la ventanilla de salud, así como encontrar mesas informativas en relación a la salud. Podrán obtener vales para mamografías, detección de cáncer, colorrectal, pruebas de glucosa, presión arterial, y lo más importante es que no necesitan cita y además es sin costo. Entonces, para mayor información, se pueden comunicar al teléfono 915-747-3221. Este servicio no es únicamente para ciudadanos mexicanos, cónsul. Puede acudir cualquier hermano de cualquier nacionalidad.
29: Muy bien, bueno, pues ahí tienen la invitación y una pequeña muestra de todo lo que el Consulado de México tiene para hacer no solamente a nuestros queridos paisanos, sino a todos los migrantes que se encuentran aquí en El Paso, ya sea viviendo o de paso, como dirían por ahí, ¿no? Y hablando de los programas, porque tenemos muchísimos programas, pero hay un programa en específico del cual nos gustaría hablar el día de hoy, que es el programa de identificación de restos de personas desaparecidas durante su intento de cruce a Estados Unidos mediante pruebas de ADN. Y para eso nos acompaña Sonia Morales, también del Departamento de Protección, a quien le agradezco su presencia y quien nos va a explicar un poquito de qué se trata todo esto.
0: Muchísimas gracias, Cónsul, por la oportunidad y el tiempo por dejarme estar aquí. Yo sí, como les comentaba, quiero hablarles del programa de identificación de migrantes mexicanos por ADN. Esta asistencia consular es totalmente gratuita y confidencial, con solo una muestra de saliva. Es un programa de identificación de personas mexicanas fallecidas y desaparecidas en Estados Unidos mediante la comparación de perfiles genéticos por sus familiares. También agradecemos a la Universidad de UNCHI, que en sus cifras en español es Centro de Identificación Humana de la Universidad del Norte de Texas. Gracias a ellos podemos realizar en conjunto todo este proyecto, brindándonos kits de asistencia para los familiares. Entonces, en este proyecto se comparan a personas fallecidas no reclamadas en una base de datos humanitaria disponible en Estados Unidos, que concentra el ADN de personas fallecidas no localizadas con la comparación de sus familiares. Para esto tenemos que hacer una selección de casos, contacto con familiares, recolección de muestras de saliva y después de eso notificar a familiares si es que se localizó alguna de sus personas. Y esta asistencia consular también brinda el traslado de los restos en caso de que los familiares lo soliciten. Consulados de México y Estados Unidos y oficinas de pasaportes en México actúan en conjunto para poder llevar a cabo este proyecto. Entonces yo les hago una atenta invitación para que si ustedes conocen algún caso, tienen algún familiar que haya cruzado la frontera a Estados Unidos y después de eso ya no lo hayan podido localizar, ya no tengan contacto con él, háblenos y nosotros podemos ayudarles, podemos evaluar poquito el caso y pues darles la asistencia consular que les estoy comentando en este momento.
29: Bueno, pues gracias, Sonia. La verdad es que queríamos hablar un poquito de este programa que es nuevo porque creemos que es una forma de traer un poquito de paz. De paz mental para las personas que tienen algún familiar desaparecido del cual no han sabido nada en los últimos años. Esta es una nueva oportunidad que tenemos y como dices, pues todo esto gracias a una a un trato, a una coalición que tenemos con la Universidad del Norte de Texas. Ellos tienen acceso a una base de datos de ADN, una base de datos humanitaria muy grande. Así que, como les decíamos, si usted tiene algún familiar que desapareció en su intento de cruce hacia los Estados Unidos hace varios años y no ha sabido nada de él, lo único que tiene que hacer es acercarse, como decía Sonia, a alguna oficina de pasaportes, algún mismo consulado aquí dentro de los Estados Unidos, darnos algunos datos y estar dispuesto a darnos una muestra de ADN de algún familiar lo más cercano posible. Me parece, Sonia, y ahí tú me dirás si estoy bien o no, pero lo más deseable es que sea de la madre, del padre o de algún hermano, ¿verdad?
0: Así es, Cónsul, correctamente. Pues lo más apropiado es que sean los padres. En caso de que los padres no estén disponibles, pues claro que podemos irnos en la segunda línea con los hijos, y de no estar los hijos, pues nos vamos con los hermanos. Pero sí hay bastantes opciones, bastantes oportunidades para que pues esto pueda llevarse a cabo.
29: Por el momento, lo que nosotros estamos haciendo es de las solicitudes de localizaciones que tenemos de años atrás en los que desgraciadamente no pudimos localizar a las personas que nos solicitaban, estamos comunicándonos con las familias para que ellas nos digan si su familiar finalmente fue localizado o no fue localizado y si quieren ingresar al programa. Pero si hay alguna persona que nos esté escuchando que quisiera ingresar a este programa, que quisiera localizar a algún familiar, ¿qué es lo que tienen que hacer, Sonia?
0: Gracias, Cónsul, es correcto. Yo les recomiendo que nos hagan una llamadita. Nosotros estamos ahí de 8 de la mañana a 5 de la tarde recibiendo todas sus notificaciones al número 915-747-3283. Nuevamente, 915-747-3283 con una servidora, Sonia Morales, o con mi compañero Roberto Lara.
29: Y recuerden que este programa viene a adicionar nuestro ya muy, muy antiguo programa de localización de personas, mediante el cual, pues, cualquier persona que sepa, y esto se los digo, es muy importante, cualquier persona que sepa que su familiar estaba por cruzar a los Estados Unidos y perdió el contacto después de que cruzara, nos puede llamar a nuestros teléfonos. ¿Cuál es el teléfono de emergencia, Lupita?
30: Un segundito, cónsul, en este momento.
29: Mientras nos lo dice, porque se nos borró un poquito, pero nos puede llamar a nuestro teléfono de emergencias cuando sean horas fuera de oficina, y cuando sean horas de oficina nos puede llamar al 915-747-3234 solicitando la localización de su familiar. Es muy importante que si su familiar se extravió recientemente en las horas anteriores a la llamada, primero llamen al 911 y después nos llamen a nosotros. De esta manera nosotros accionamos nuestros protocolos, nos comunicamos con autoridades, con diferentes autoridades, como la Policía del Paso, la Patrulla Fronteriza, el Servicio de Aduanas y Protección Fronteriza, y entonces todos en conjunto tratamos de buscar a esta persona. Recuerden que muchas ocasiones, si nuestro familiar anda perdido por ahí en el desierto, pues el tiempo es muy importante. Hay una gran diferencia entre que pasen 5, 10 o 15 minutos y nos avisen, a que pasen 2 horas, porque pues desgraciadamente podría sufrir alguna cuestión de deshidratación o alguna cuestión que pudiera poner en riesgo su vida. Entonces, ¿a qué teléfono tienen que comunicarse, Lupita? ¿Nuestro teléfono de emergencias?
30: Claro que sí, cónsul, es el 915-549-0003. Las 24 horas del día, los 365 días del año, especialmente ahorita ya que se aproxima el calor y que desafortunadamente sufrimos los estragos de nuestro clima, que es tremendo en tiempos de verano. Entonces, cualquier situación, comuníquense, por favor, no nada más en ese caso, sino en cualquier situación que ustedes consideren que los podemos apoyar, es el 915-549-0003, cónsul.
29: Así es, y bueno, pues como les comentaba, también esto forma parte de un programa que tenemos a nivel Consulados de la Frontera sobre los riesgos de cruzar la frontera.
30: Así es.
29: Estamos tratando de manera coordinada difundir información sobre los riesgos que pues tienen nuestros paisanos cuando intentan cruzar la frontera. Como ustedes saben, a lo largo de la frontera México-Estados Unidos, pues hay diferentes barreras, que son desde barreras hechas por el hombre, como los famosos muros que se construyen, las boyas que ponen en los ríos, pero también hay muchas barreras naturales, y cruzarlas es muy peligroso, la gente pone en riesgo su vida, y pues es lo que menos queremos. Así que tratamos nosotros de concientizar a la gente de que es muy peligroso cruzar la frontera, de que no vale la pena poner en riesgo nuestra vida, porque además cuando uno pone en riesgo su vida, pues pone también en riesgo la estabilidad familiar, pone en riesgo a los hijos que se quedan, a la esposa que se queda y que nos están esperando. Así que bueno, pues estaremos, ya tenemos un rato con esta campaña. Como les decía, estas campañas nosotros las difundimos a través de diferentes medios, entre ellos nuestras redes sociales, por lo cual les hago una atenta invitación para que nos sigan en todas nuestras redes sociales. Tenemos presencia en Facebook, tenemos presencia en Instagram, en YouTube, tenemos nuestra página web.
30: ¿En X también?
29: En X, tenemos presencia. ¿Qué es lo que tienen que hacer para seguirnos, Lupita?
30: Pues mira, estamos registrados como Consulado General de México en El Paso. Solamente, por favor, entren a nuestra página de Facebook. Ahí constantemente estamos subiendo información, haciendo entrevistas con abogados, con organizaciones, con temas pues de gran interés para la comunidad, en temas laborales, en temas migratorios. Estamos constantemente informando sobre estos servicios, en dónde nos encontramos, para que la gente no sea víctima. Desafortunadamente, en nuestras pláticas vemos que muchas veces las personas son víctimas de gente sin escrúpulos que les cobra miles de dólares por cualquier tipo de trámite, y por lo tanto estamos saliendo a la comunidad. Tenemos nuestras mesas informativas, como ya lo mencionamos anteriormente, damos pláticas en escuelas, acudimos a iglesias, todo con el fin de que la gente conozca también sus derechos, cónsul. Es muy importante, yo pienso que es importante que la gente conozca sus derechos. Trabajamos con bastantes organizaciones también para este fin, y que conozcan sus derechos, que no sean víctimas también, siendo víctimas como de trata laboral, trata sexual, que denuncien, cónsul, si son víctimas de violencia, porque también tenemos apoyos para víctimas de violencia o personas que han sido víctimas de algún crimen. En fin, es un sinnúmero de servicios y pues acudan a su consulado. A veces, curiosamente, en las pláticas nos dicen, es que tengo miedo de ir al consulado. Y a nosotros nos parece extraño porque es como decir, tengo miedo de ir a mi casa. Recuerde que el consulado es la casa de los mexicanos y con muchísimo gusto, y es una instrucción del cónsul general Mauricio Ibarra, de puertas abiertas, y tenemos que brindarles el mejor servicio. Si usted no está conforme con lo que se le informó en ese momento, pida hablar con algún cónsul y verá que con muchísimo gusto se le va a atender y se le va a dar la orientación que usted merece.
29: Así es, Lupita, los consulados son zonas seguras para todos los mexicanos. A nosotros no nos interesa su situación migratoria, no nos interesa si trae algún problema. Precisamente para eso estamos. Si usted tiene algún problema con alguna autoridad estadounidense, si tiene algún problema por el cual no sabe cómo actuar, acérquese con nosotros. No le digo que tenemos todas las respuestas porque no podemos hacer todo, pero seguramente sí vamos a tener alternativas y sí te vamos a tener o vamos a saber con quién dirigirlo para poder arreglar ese problema. Le digo, tenemos muchísimas cosas que ofrecer, los consulados tenemos muchos servicios, es cuestión de que usted tenga un poquito de seguridad y de curiosidad, seguridad para acercarse con nosotros y claro, de curiosidad para saber qué es lo que podemos hacer por ustedes, porque en todas estas pláticas que nosotros damos, nos sorprende que la gente se sorprenda tanto porque no saben todo lo que podemos hacer por ustedes. Así que acérquense a su consulado, la invitación está nuevamente ahí. Le vamos a repetir ahorita dirección, teléfono, redes sociales, todo para que usted tenga los datos necesarios para contactarnos. Así que pare la oreja, ahorita Lupita nos va a repetir todo esto. Y una cosa muy importante, avísele al primo, al vecino, al amigo, al que no nos está escuchando ahorita, porque si usted no necesita ninguno de nuestros servicios, seguramente conoce a alguien que sí. Así que tome nota de todas las formas de contactarnos que les va a comentar ahorita Lupita. Y como le digo, háblele hasta al vecino, a la comadre y a quien crea que puede llegar a necesitar nuestros servicios.
30: Así es, cónsul. También comentarle sobre el Centro de Información a Mexicanos, el CIAM, que también es un centro en donde se brinda asesoría, información, cualquier caso, cualquier necesidad que usted tenga. Le voy a proporcionar el número con muchísimo gusto. Es el 520-623-7874, cónsul. Si quieres ampliar un poquito más sobre el CIAM, que es
29: sí, el CIAM, importante. El CIAM es un call center, prácticamente un call Exacto. center dedicado para ayudar a la población mexicana, tanto en los Estados Unidos como en Canadá. Cualquier duda que usted tenga en donde usted se encuentre, sobre todo, como les digo, si viven, trabajan o se encuentran de paso por los Estados Unidos, pueden llamar este número. Ahí les van a decir cuál es el consulado más cercano al lugar en donde usted vive o al lugar en donde usted se encuentra de paso, y entonces ahí podemos también ayudarlos. Ellos pueden tomar pedidos de solicitudes de localización de personas. Si usted tiene algún problema con una autoridad, ellos le pueden decir a qué consulado le corresponde poder ayudarle. Si usted tiene duda, por ejemplo, de ahora que viene el Mundial, qué es lo que tiene que hacer, cómo está la situación, qué es lo que se puede y lo que no se puede hacer en los Estados Unidos, también pueden comunicarse con ellos.
30: ¿También para sus pertenencias, cónsul?
29: También, si usted fue detenido recientemente por la patrulla fronteriza y después fue deportado y ellos se quedaron con sus pertenencias, pueden llamar al CIAM y solicitar que lo ayudemos a recuperar sus pertenencias. Es un proceso un poco tardado, pero créame que si podemos hacer esta solicitud dentro de los 30 días en los que usted fue detenido, muy probablemente vamos a poder recuperar sus pertenencias y enviárselas al lugar que usted nos designe en México. Y el tiempo está casi por acabarse, Lupita, así que sí, por favor, si nos das ahora sí todos los datos de contacto, nuestra dirección, nuestros teléfonos, todo lo que necesita la gente para contactarnos, te lo agradecería.
30: Claro que sí, cónsul, con mucho gusto. 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Nuevamente, 424-309-0009. El Centro de Información a Mexicanos, área 520-623-7874. Recuerde que nosotros estamos ubicados en el 910 este de la calle San Antonio, en un horario de 8 de la mañana a 5 de la tarde. El teléfono de emergencias es el 915-549-0003, las 24 horas, los 365 días. Por favor, aprovechen nuestros servicios, comuníquense con nosotros, estamos para servirles.
29: Visítenos también en nuestras redes sociales, tenemos presencia en Facebook, en Instagram, en YouTube. Y tenemos nuestra propia página web, la página es consulmex.sre. www.gob.mx/el paso, así todo juntito. Y si no nos encuentra así porque se lo dije mal, porque no alcanzó a escucharlo, por lo que sea, pues nada más abra cualquier navegador web y escriba Consulado General de México en El Paso, y dentro de los primeros hits va a encontrar nuestra página web y todas nuestras redes sociales. ¿Alguna cuestión más que nos quieras platicar, mi querida Sonia, sobre tu programa tan exitoso que estás llevando a cabo, o sobre alguna otra cuestión?
0: Muchas gracias, cónsul. No, más que nada, pues agradecer a Consulados de México de Estados Unidos y Oficinas de Pasaporte en México, porque ellos son los que nos apoyan con los familiares para que puedan ir a las oficinas más cercanas de su hogar y llevar a cabo la toma de muestra de ADN mediante la saliva. Así que nuevamente, muchas gracias a todas las oficinas que nos están apoyando, muchas gracias a las familias que ya tuvieron la confianza de llevar a cabo este proceso. Esperamos que pues los resultados puedan ser favorables, ¿verdad? Y que podamos encontrar lo que ellos buscan. Y bueno, gracias a todos, es todo por mi parte.
29: Muy bien, bueno, pues se trata de que la gente no pierda la esperanza y de que nosotros tratemos de traerles cada vez, como les decía, pues más y mejores servicios, ¿no? Servicios de más calidad, y sobre todo que le puedan traer pues esa paz que necesitan muchas familias y muchas personas que tienen a un familiar desaparecido. Por mi parte, pues estoy a punto de despedirme. Lupita, ¿tienes algo más que decirle a la gente? Nos despedimos, ¿qué hacemos? Cuéntanos.
30: Invitarlos, cónsul, a que se acerquen a nuestras mesas en base de 3 a 5 de la tarde, sábados y domingos de 10 de la mañana a 3 de la tarde. Los esperamos. Cualquier duda, cualquier situación, algo en lo que lo podamos apoyar, anótense también en nuestras mesas para las próximas clases de ciudadanía que iniciamos en julio. No tenemos aún una fecha específica, pero los podemos anotar, y ya aproximándose la fecha, con mucho gusto una servidora se comunicará con usted para informarle en dónde estaremos, a qué hora, posteriormente nuestras clínicas de ciudadanía. Es un mundo de actividades para usted, para que las aproveche, y con mucho gusto hacemos todo esto, cónsul, para nuestra comunidad. Pues muchas gracias.
29: No me queda nada más entonces que agradecer también la presencia de Sonia Morales, del Departamento de Protección del Consulado de México.
0: Gracias, cónsul, de igual manera.
29: Y por supuesto, agradecer de manera muy cumplida a nuestro queridísimo amigo Ajax Maya Goitia y a todas las personas de La Qué Buena en el 97.5 de su FM, pues por hacer posible que nosotros podamos llegar a ustedes como todos los domingos a partir de las 8 de la mañana. Les recuerdo, mi nombre es Julio César Azuara, soy el cónsul de protección en el Consulado General de México aquí en El Paso, Texas. Les agradezco muchísimo que hayan estado con nosotros y por supuesto espero que tengan un excelente fin de semana. Hasta la próxima.
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4: Muy buenos días a todos nuestros radioescuchas, y qué buena como han estado, pues en parques y recreación todo está muy bien, muy contentos, mucho trabajo, muchas actividades. Una felicitación muy grande a todos los que trabajaron para el evento de Día de los Niños, Día de los Libros, tanta gente, pues que nos ayudaron a programar, los vendors, los que nos dieron actividades, el entretenimiento. Entonces es un evento muy, muy grande, muy bonito. Se regalan libros a muchos niños. Son 30 años de hacer este evento anual, así que es un evento pues que empezó casi cuando yo empecé a trabajar en parques de recreación, que casi era una niña en aquel entonces, no quiero decir mi edad. Pero sí, eso es algo muy, muy, muy padre, ver estos eventos que han crecido, que se han mantenido, y más porque dan algo a la comunidad del Paso. Entonces, una felicitación muy grande a los coordinadores, a todo el personal, porque se involucra muchísima gente, no nada más al departamento, hasta la policía, a los que limpian. Entonces, es muchísimo, muchísimo trabajo, pero por una sonrisa de esos niños que reciben un libro y que están en un parque disfrutando el aire libre, que es lo que queremos, que nuestros niños, que nuestros jóvenes estén en esas actividades recreativas que son muy buenas para la mente y para la salud. Y luego algo contrario a Día de los Niños, pues también tenemos nuestros eventos para nuestra tercera edad. Yo tengo un reto muy grande, porque tenemos que aceptar que cuando dicen Senior Games, ya los participantes edad de 50 años, jóvenes y jovenazos de 50 años, en adelante pueden participar, y pues 50 años, así como que 50 años, todavía no son seniors. Entonces yo muy, muy enojada, Pero no, es algo muy bueno, algo muy padre, porque pueden participar en diferentes actividades. Que si algún día en su juventud no pudo hacer alguna actividad física de todas las que se han hecho, siempre se puede empezar, y ha habido historias bien bonitas de personas que han empezado a nadar a sus 55, a sus 60 años, y se ven muy bien ya cuando tienen 80 años, o sea que tienen 20 años nadando porque empezaron a los 55 o a los 60, y tienen reconocimientos pues tan bonitos porque se les da esa medalla, el que puedan competir. Y estuve viendo, por ejemplo, la competencia de natación. Había una señora de 60 años que me impresionó la velocidad con la que nadaba. Creo que si era una nadadora, yo creo que de por vida siempre ha nadado, pero qué bonito que se pueda mantener esa condición, ese físico, y ganó varios primeros lugares. Entonces se ve que sí, pues el estar dedicado sí se ve, pero también me encantó ver esas historias de la primera vez de una señora también de 60 años que participó, logró obtener un segundo lugar, tenía un año ya nadando, y es algo bien, bien bonito, muy emocionada, porque era la primera vez que ganaba una medalla de plata. Entonces fue una medalla de plata con mucho esfuerzo, y muy orgullosa la señora porque lo logró. Entonces, muchas veces no estamos en una actividad física, ya puede ser que correr, caminar, ahorita que está de moda pickleball, el golf también, hay muchas actividades. Entonces hay que buscar cómo estar activos, porque no nada más es para competir, sino que nos ayuda a mejorar, que nos ayuda a mejorar nuestra salud, y luego socializar, ver cómo se hacen amigos en estos grupos de diferentes actividades. Así que los invitamos a que participen en los Senior Games. Algo que El Paso hizo diferente en otras ciudades es que se distribuyeron durante todo el año muchas actividades, y claro, antes de que entren a las competencias estatales, porque pueden avanzar estatal, de estatal a nacional. Entonces es algo muy, muy padre. Por ahí escuché que el requisito para ir a estatal mínimo necesitan 3 medallas. Entonces, con eso se pueden inscribir a la estatal. Es algo muy, muy, muy emocionante. Así que en mayo, pues mayo 2 es el último evento de mayo, de esta, así como que hicieron como que primavera, en el centro de Memorial Senior Center. Ese se me hace bien fácil, así que yo quisiera ver a muchísimos de ustedes participar con las guachas. Entonces, es algo muy, muy típico de nuestra región, para nuestra tercera edad, así que intentarlo en Memorial Senior Center mayo 2, pero sí se tienen que inscribir. Entonces, en la página de la ciudad está toda la información, y se pueden inscribir por internet, por la página, para que puedan participar. De ahí, Senior Games toma un pequeño de descanso, y en julio van a tener lo que son cornholes. También el ajedrez es un deporte mental, en julio 25, más adelante se viene el boliche, así que son actividades que pueden empezar a practicar. Y claro, pickleball es el que no puede faltar, las billares también, y por último una caminata. Entonces es bien, bien importante que empiecen a caminar, empiecen a jugar pickleball, que lo intenten, y hasta el ajedrez, intentarlo hacer, es algo muy, muy padre. Así que todavía siguen diferentes actividades que van a estar pasando. Y al último, todos los que participaron, me encanta ver esta ceremonia, porque hacen una ceremonia de reconocimiento a las personas que participaron más, a las personas que ganaron muchas medallas, a los que rompieron un récord, y se juntan todos los deportes en esta ceremonia, y es una cena muy bonita que les hacen ya en septiembre. Creo que son las últimas fechas, así que todavía falta un poquito para que puedan, si quisieran estar en esa ceremonia y quisieran ver, participar en algunas de las actividades que se vienen, y los invito a que vean en la página de Parks and Recreation todas estas actividades. Así que tuvimos corredores hace poquito en Senior Games, y también verlos correr, híjole, me cansé yo también de ver, porque es una energía que sorprende y anima, y que uno quiere ser como ellos, de tener ese ánimo de seguir haciendo ejercicio y participar. Así que con parques y recreación, desde niños hasta adultos, hay muchísimas actividades. Y ahora no tengo un invitado, pero quiero darle muchos anuncios para que tomen nota, porque se vienen muchas actividades. Así que mayo 2, pues ya comenté, va a haber la competencia de washas. Tienen que tener 50 años para arriba para poder participar. También mayo 2 va a haber una en el Beast Urban Park, acá en el Far East Side, acá por donde, como yo digo, por donde yo vivo. La comunidad de este lado va a tener una plática que va a ser más o menos de 2 horas. Empieza a las 11 de la mañana, así que llegar temprano. Pero esta plática es un poco diferente porque se va a hablar sobre los impuestos de las casas, el property tax. Que si tiene usted una casa y uno le mandan una hoja que tiene muchos detalles sobre los impuestos, que las escuelas, cuánto le está pagando impuestos y todo lo que va a pagar, y el valor de la casa subieron, para ejemplo la mía sí subió. Entonces este entrenamiento o esta plática que van a tener, va a haber, este es un taller comunitario, les van a descubrir cómo se valora su propiedad, cómo presentar una protesta, y creo que eso es algo bien importante porque a veces no lo hacemos porque no estamos muy seguros. Yo a veces veo esos papeles y hasta volteo las hojas y me hago bolas, pero hay que informarnos para que nos pueda ayudar, porque a veces pensamos, no, la casa vale más y nos conviene para cuando la queramos vender, pero ¿qué pasa? Estamos pagando más impuestos, ¿tenemos planes de venderla o no? Entonces hay que informarnos para tomar esa decisión correcta sobre nuestras casas. Entonces es un taller comunitario sobre impuestos de propiedad. Las extensiones para que pueda calificar, se está acercando la fecha, entonces es importante, creo que es mayo 15 cuando se tiene que hacer. Entonces en The Beast Urban Park, en la calle 13500 Jason Crandall, va a estar una persona hablando sobre este tema tan importante, y es algo que debemos de saber. Puede ser, les recomiendo que traiga su carta que le dieron, de que se le llama aviso de valoración de la propiedad. Entonces,

Los invitamos. No sé si vaya a haber algún otro taller, pero cuando me enteré de esta noticia es bien, bien importante a que esté, si tiene casa. Sé que es en el lado del oeste de la ciudad, a lo mejor vive en el West Side, pero es una oportunidad de aprender y qué se puede hacer para que no pague tantos impuestos. Entonces va a estar un experto en esta área explicando y la plática es totalmente gratis, no va a costar nada. Entonces sí los invitamos para que aprendamos.

Y si tienen casa, es algo bien, bien importante, pues que veamos cómo no pagar tanto, porque ya todo sube, nada baja, y los sueldos creo que para muchos, si subieron 20, $30, creo que por cheque, creo que fue mucho, depende de dónde trabajen. Entonces hay que hacer rendir el dinero para la familia, entonces es algo muy, muy, muy bueno. También recordándoles que ya se nos acerca el verano, ya está aquí a la vuelta de la esquina, y todos los chapoteaderos o spray pads se abren mayo 23. Recordar que hay cuatro, lo que le dicen water parks o parques acuáticos, y spray pads son diferentes. Los spray pads son los que tenemos en los parques, están abiertos, es una pequeña área donde se salpican los niños, todos tienen una cubeta que toma como 5 minutos en que se llene, o creo que un poquito más, no le he tomado tiempo, pero los niños siempre me encanta verlos que están viendo que se está llenando, cuando empiezan que se va a ladear, todos corren para estar en el lado donde va a caer el agua y se mojan tan rico los niños, y también ya vi los papás también que les encanta también esa cubeta de agua. Aparte que los niños andan correteando en otras áreas, en ese chapoteadero, se andan salpicando, muchas familias hacen fiestas en estos parques, así que mayo 23 es cuando se van a abrir, 10 de la mañana a 8 de la noche, totalmente gratis. Yo sí les recomiendo que si van, recuerden que nos ayuden a mantenerlos limpios, cuiden a sus niños. Yo sé que a veces como familia ya se pone uno a platicar, se entretiene, pero encargar a una persona y tomen turnos de que vean a sus niños, porque a veces juegan muy bruscos, a veces llevan el hot dog. Entonces, que una persona que tome 20 minutos, si es una familia grande, pues es muy bueno que siempre esté alguien viendo por el bien de los niños y para que nos ayuden a extender y mantener nuestros sistemas de filtración limpio. Acuérdense que estos chapoteaderos es una alberca, si no se han dado cuenta por ahí, tenemos como le decimos tanque subterráneo y se filtra el agua, todo se filtra, se filtra, se filtra. Y para los que llevan perritos, por favor, no llevarlos, es mucha gente, acuérdense que hay niños que aunque se filtra el agua, a veces pues, los perritos hacen sus necesidades, hay un parque específico para los perritos, yo amo a los perritos, pero hay un parque para ellos que está en el Pavo Real, ojalá hubiera uno más por otro lado de la ciudad, pero ahorita nada más Pavo Real tiene su chapoteadero para los perritos, entonces no meterlos donde están todos los niños, aparte que un perrito cambiándolo de ambiente, con los niños gritando, pueden actuar diferente, aunque usualmente un perrito se porte bien, lo saca de su ambiente, puede tener un comportamiento diferente. Entonces, por el bien de los niños, el bien del perrito, que no llevar los perritos a estas actividades. Yo sé que a muchos cargan con sus perritos a muchos lados y sí, me encanta verlos, a veces hasta en la tienda andan, pero ya en estos, cuando están afuera, en el sol, en el calor, el perrito puede comportarse diferente. Entonces, si nos ayudan con todas estas reglas, que sí son muchísimas, pero estos chapoteaderos son totalmente gratis para la comunidad. Así que es lo que les pedimos. Mayo 23 es cuando se abren. También vamos a abrir la alberca Pavo Real, que es la alberca que nos queda, que no está techada, que está al aire libre, 50 metros, muy padre. Tiene un lado hondo de 13 pies. Tiene que saber nadar. 13 pies de hondo, pueden tirarse clavados. Tenemos el trampolín de 1 metro, así que está muy padre. Dejamos líneas también disponibles para que naden sus 50 metros, para los que les gusta nadar y quieren tener ese reto de larga distancia. Esto es lo que usualmente en el verano lo que les dicen temporada de larga de 50 metros. Y si son 50 metros, llega de un lado a otro lado, son 50 metros, así que cuando regresó ya completó 100 metros. Es un poquito difícil, hasta para los que nadamos, como que sí se siente diferente porque no hay un descanso hasta que llega al otro lado de la pared, pero la condición física que va a agarrar es súper, súper buena. Entonces también la alberca Pavo Real se abre este fin de semana, el fin de semana de mayo 23, para que vayan planeando todos estos desde que se viene el verano. Luego les vamos a dar más información para algunos campamentos de verano que tenemos que se aproximan, pero las inscripciones también estar pendientes, todo eso se viene.
y

0: Ya no hay los campamentos de verano como antes se hacían porque los niños tenían hasta 8 semanas libre. Ahora son menos semanas libre y luego se les toca ir a escuela de verano en junio, les queda menos tiempo de vacaciones. Así como que yo siento como que junio es el mes de vacaciones, así que para los niños, como que no hay mucho, mucho, mucho. Y han observado que en julio ya algunas familias toman pues sus últimos momentos de ir a algún lugar de vacaciones, pero pues si no va de vacaciones a algún lado, va a haber siempre actividades con parques y recreación para que puedan entretener a los niños, que no nada más se queden en la casa, que muchas veces los abuelitos los cuidan, y muchas gracias a todos los abuelitos que cuidan a sus nietos, pero también un descansito para los abuelitos, a lo mejor un ratito lo lleva a una actividad, no le hace que el abuelito los llevan a hacer una actividad deportiva, una actividad de natación, para que los niños estén activos y no se nos aburran estas 6 semanas que tienen libre los niños. Pero luego les damos todos los, la próxima vamos a tener el invitado para hablarles de los campamentos de verano. Y también para nuestros jovencitos, tenemos, nos han preguntado muchísimo sobre clases de salvavidas, quieren trabajar este verano como salvavidas y creo que vamos a empezarlo a anotar, pero recuerden que para trabajar con la Ciudad del Paso, no importa la posición que trabaje o que quiera trabajar, es un proceso desde el momento que se aplica, que se entrevista, que se selecciona, y tienen que pasar un background check, o sea, un chequeo criminal. Es bien importante que se haga todos esos requisitos. Entonces, entrar a trabajar para la Ciudad del Paso no es muy fácil y toma un periodo de más o menos desde el momento que se abre la posición y que aplican y todo ese proceso, más o menos toma 1 mes y medio a 2 meses en que una persona seleccionada desde que se abrió a que entre a trabajar. Entonces, sí, hasta 2 meses nos ha pasado. Por todos los procesos. Así que nosotros planeamos siempre para la división de las albercas. En noviembre, la última semana de noviembre, se abren las posiciones de salvavidas. No le hace que no estén certificados porque queremos darle la oportunidad de que si cree que puede ser salvavidas, pueden aplicar y los vamos a llamar a pruebas para ver si pueden hacer lo que se necesita hacer un salvavidas. Y son pruebas de natación y tienen que llevar su traje de baño, porque nos ha pasado que van sin traje de baño y pensaron que era una prueba escrita, pero pues eso ya sería para el próximo año. Ya una vez eso es en noviembre, en diciembre se hacen pruebas, en diciembre tenemos dos clases que tenemos y la mayoría de las personas que toman las clases en diciembre tienen una oportunidad muy grande para trabajar el verano y me da mucho gusto que tenemos muchos jóvenes de preparatoria y de universidad, de UTEP, que aplican. Entonces ya una vez que aplican, una vez que toman la clase, ya de ahí tomaron la clase, los movemos un sábado en febrero, hacemos entrevistas y de ahí empieza el proceso de contratación. Entonces usamos mucho los sábados porque muchos van a la escuela y son muchos jóvenes que tenemos. Claro que también un adulto puede aplicar si quiere trabajo de verano como salvavidas. O sea, están bienvenidos, pero ese es el proceso que tenemos porque queremos que los jóvenes apliquen y que tengan esas oportunidades, esas experiencias de trabajo también. Y ya, ahorita ya en mayo 9, nosotros desde la edición de las albercas, pues ya vamos a recibir a 45 jóvenes que van a empezar a trabajar con nosotros, vamos a empezar sus entrenamientos, o sea, ese es su primer día de trabajo, su primer día de entrenamiento, para que estén listos para cuando abramos la alberca, especialmente de mayo 23. Porque también mayo 23 abrimos las sesiones de sábados de lo que le hicimos rec swim o recreational swim o nado familiar, yo creo que lo puedo traducir, los sábados de 1 a 4 en las albercas de la comunidad. Tenemos diferentes albercas como Armijo, como Mary Robbins, como William Cowan, que era conocida como Shower Park, Shower Pool en Shower Park. Todas esas albercas empezamos a abrir más turnos para tiempo recreativo, porque seguimos abiertos con nuestros horarios regulares desde 5 de la mañana al mediodía, con nuestras actividades de que lo que le hicimos lap swim, o tiempo de hacer ejercicio, gente que camina en el agua, o los aeróbicos en el agua. Luego cerramos, se limpia, el staff toma un descanso, traemos personal nuevo, de 1 a 4 se abre para que naden como familia, no estructurados, se quitan líneas, para que disfruten y los niños puedan salpicar libremente. Después se vuelve a cerrar, eso va a ser nuestro horario de verano, se vuelve a limpiar y volvemos a abrir a las 5 de la tarde, pero para nuestros equipos de natación, y se está cerrado equipos de natación y clases de natación, y a las 7, 9 de la noche se vuelven a abrir. Así que estamos ocupadísimos, yo creo, todo momento, desde las 5 de la mañana hasta las 9 de la noche, entre semana y los fines de semana, pues usualmente es de 6 a 12 con el tiempo de hacer ejercicio, y luego nuestro tiempo recreativo de 1 a 4, y también tenemos tiempo para fiestas, para que renten nuestras albercas, así que es muchísimo lo que pasa en nuestras albercas de la ciudad, mucha actividad. Así que los invito a que visiten la alberca más cercana para que se informe, para que la vea. Y en la página de la ciudad, cuando uno busca El Paso Parks and Recreation, tenemos va uno a la página y hay dos banners. Y uno lo ve primero porque Aquatics, pues es con A, así que lo tienen primero. Y luego también creamos 5 cuadros que son los lugares que más se visitan y tiene un pequeño nadador y dice Aquatic Centers y ahí pueden hacerle clic, le aperturan ahí y van a ver la lista de todas las albercas, cuánto se cobra, qué tenemos, así que es muchísimo. Pero les decía que para nuestros salvavidas, pues ya van a empezar, ya no vamos a contratar más salvavidas por el momento, pero yo sé que hay otras albercas privadas, la UAI, UTEP, el condado, que necesitan también salvavidas. Entonces nosotros somos proveedores o certificados con la Cruz Roja y tenemos instructores certificados que entrenan a salvavidas y damos clases a la comunidad. Entonces la siguiente clase, y creo que sería una de las últimas oportunidades, que si quieres ser salvavidas, lo vamos a hacer las clases sábado y domingo por dos fines de semana. Va a ser mayo 16, mayo 17, que es sábado, mayo 16, domingo, mayo 17, y luego el siguiente fin de semana, mayo 23 y mayo 24, de las 8 de la mañana a las 6 de la tarde, tienen que estar presentes los 4 días. Si falta un día, no se certifica. Porque es todo el material que se tiene que cubrir por el requisito que tenemos de ser certificados de la Cruz Roja. Entonces lo hacemos fin de semana para los que trabajan, para los que van a la escuela, porque es cuando tienen el tiempo. Así que sí va a estar pesadito, de 8 de la mañana a 6 de la tarde en el centro recreativo Paddle Rock. Entonces dijimos a las 8 de la mañana y sí tiene un costo. Se cobra $17 por persona y tiene que estar seguro que va a pasar la prueba. Entonces, la prueba es algo no muy difícil. Si sabe nadar, a mí se me ha hecho un poco más fácil a como cuando yo empecé, que era salvavidas, porque ahora nada más nadan 150 metros, luego paran y van a flotar por 2 minutos sin usar las manos, o sea que pura pierna básicamente. Entonces es uno de los requisitos. Sí tienen que tener 15 años, es otro de los requisitos que tienen que tener. También van a nadar y sacar una pesa de 10 libras. Uno se tira un clavado de un lado de la alberca, nada 20 yardas, ya se tiene esa pesa en 7 pies de profundidad. Tienen que sumergirse, sacar la pesa y regresar en 1:40. Creo que sí puede. Suena difícil, no está tan difícil, pero si saben nadar, creo que sí es algo que pueden hacer. Pueden preguntar en las albercas qué se necesita para hacer salvavidas. Tenemos mucho personal que sí da, que les gusta mucho ayudar y que les van a dar algunos tips de cómo hacer la prueba para que sí lo puedan hacer. Entonces, para que empiecen a practicar. La certificación de salvavidas incluye la certificación de salvavidas más resucitación cardiovascular y cómo usar el defibrilador. Entonces es algo muy, muy, muy padre el tener todas estas habilidades. Si usted tiene una alberca en su casa, es bien importante que sí aprenda de perdida a hacer resucitación cardiovascular. Es algo que es bien, bien importante el saber cómo responder a una emergencia. más si tiene alberca, porque no nada más puede que tenga que rescatar a alguien, pero a veces pues se resbala un niño, se cae, se raspa, o lo que no queremos hacer, pero deben de estar preparados, pues cómo resucitar a alguien. Entonces va a tener siempre mucha gente, los que tienen alberca siempre tienen mucha familia, muchos amigos, y así están listos para poder ayudar a un ser querido. Y un dato interesante que leí en uno de los libros de la Cruz Roja es que si uno va a responder a una emergencia, especialmente cardíaca, que usualmente el 70% de esas emergencias cardíacas, 70% pasan en la casa. Entonces, creo que todos, un miembro de la familia debería estar certificado. Es algo que cuando lo leí, sí, así dije, ay, sí, falta mucho más entrenamientos para todo esto. Entonces, estamos disponibles, la Ciudad del Paso, estamos haciendo entrenamientos, y si uno se va a la página de la Cruz Roja, estamos empezando a agregar todas estas clases también ahí para que pueda ver las clases que tenemos. Así que los invitamos a que apliquen a todas estas pues clases que son bien importantes, que sí tienen un costo, pero a lo mejor el costo que va a pagar de $217, que muchas veces para su hijo lo puede gastar en otras cosas que no le van a durar nada, pero lo que hemos visto que una clase de salvavidas, el resto de su vida se les queda ese conocimiento, y me da mucho gusto saber que tenemos jovencitos que al principio cuando uno los entrevista vemos que a fuerzas los llevó la mamá a veces, pero con los años que tienen 15, 16 años y los estamos entrenando, se animaron a ser paramédicos, se animaron a ser enfermero o enfermera. Entonces, esa pequeña inversión de $217 les hace descubrir una área, el área médica que se necesita tanto pues en los hospitales, en nuestra comunidad, en nuestro país, y donde alguien llegara a necesitar ayuda. Así que es algo muy padre. Los invitamos, también nos quedan algunos espacios para estas clases de salvavidas. Si no está seguro que pueda pasarlo, entonces vaya a la alberca más cercana, pregunte qué necesita hacer, el salvavidas lo puede evaluar como nada, le va a decir qué necesita hacer, y ya después de ahí, pues ojalá que sí pueda tomar esta clase, y si no, creo que vamos a tener una más en junio, y se vienen otras clases, ya nos preparamos para más clases, pero para trabajar en el verano, tenemos que pensar en otoño y primavera, al principio de primavera, para prepararse. Así que si no entró a trabajar este verano su hijo o quería trabajar este verano en las albercas, algunas organizaciones todavía tienen espacio para salvavidas y tienen que estar certificados. Entonces tenemos esta clase que se viene. Y creo que por último lo que les voy a comentar es que también con todo esto que hace mucha falta, pues que aprendan a nadar nuestros niños, hemos tenido demasiadas llamadas, y luego por el correo electrónico de la ciudad nos están mandando muchísimas preguntas sobre clases de natación. Es muchísima la demanda que tenemos, y recordar que la Ciudad del Paso, Parques y Recreación, damos clases todo el año. Todo el año damos clase. Usualmente durante el otoño y primavera los hacemos mensual, van lunes y miércoles o martes y jueves. Algunos tenemos uno que otra clase los sábados, estamos tratando de tener más instructores para poder pues dar todos esos servicios tan importantes de que aprendan a dar un niño. Entonces los damos mensuales, y ya se viene el mes de junio, tenemos algunas albercas que van a seguir dando clases por el mes, y 23 de mayo, tome nota, abrimos inscripciones para esas clases, y se registra uno solo por el mes. Hay muchísima demanda, y aunque supongamos que su niño está a nivel 2 y se quiere inscribir a la siguiente sesión, a veces nos pasa que hay tanta gente que a veces no alcanzan lugar. Se nos han hecho las líneas tan largas que me siento así como que, ay, necesitamos más instructores. Así que si hay instructores certificados con la certificación en inglés, es Water Safety Instructor de la Cruz Roja o Instructor de Natación de la Cruz Roja, pueden aplicar, porque necesitamos más maestros y van a ser contratados, y vamos a acelerar ese proceso porque tenemos, la demanda es grandísima. Y luego durante el verano vamos a tener 4 sesiones de cada 2 semanas. La primera es junio primero, a junio 12, luego junio 15 a junio 26, julio 6 a julio 17, julio 20 a julio 31. Entonces, cada dos semanas, las clases son de lunes a jueves. Entonces, es muy padre. Vamos a tener un poquito más de sesiones. Algunas albercas vamos a abrir. Tienen clases en la mañana y en la tarde. Y tres albercas van a tener clases entre 1 y 4. Entonces, una variedad de horarios. En la página de Parques y Recreación van a ver luego cuando uno se va a Parks and Rec o el de las albercas, nomás busca Aquatic Classes o busca donde se pueda registrar y ahí salen las opciones, pone programas acuáticos o Learn to Swim en inglés, aprender a nadar, Learn to Swim, para que puedan a inscribirse a todas estas clases. Tenemos becas disponibles, pero tienen que estar ya aprobados antes de que se inscriban los niños. Y si tienen becas, tienen que hacer esas largas líneas. Además, les comento, y una felicitación muy grande al Beast Urban Park o la alberca del Eastside Natatorium en el Beast, porque el verano pasado, por cada dos semanas teníamos casi 200 niños. Entonces, en todas las clases que se dieron, cada dos semanas 200 niños. Una vez hubo un poquito más porque tuvimos más disponibilidad de los instructores. La supervisora también se puso a dar clases porque también está certificada viendo la necesidad que había. Y 200 niños es muchísimos niños, pero aún así sabemos que nos falta dar más clases. Así que la paciencia para inscribirse, porque si son 200 niños en inscribirse, tenemos tres computadoras en ese centro recreativo para inscribir, y si se nos hacen las líneas largas, no se nos desanimen, tener esa paciencia para inscribirse, y si no logra inscribirse para la sesión que le toca, porque somos certificados con la Cruz Roja, todos los maestros que tenemos, entonces de ahí se tiene que esperar a la siguiente sesión. Pero lo bueno que damos clases nosotros todo el año, no dejen que sus niños que aprendan de nadar, y si pueden dejarlos todo el año nadando, es algo muy, muy bueno, porque es una habilidad. Ya cuando vea que el niño ya puede por sí solo cruzar una alberca de 13 pies de hondo, sabe que él va a estar seguro en el agua. Entonces es algo bien, bien importante para todos nuestros niños y nuestros jóvenes también, porque sé que hay jóvenes que no saben nadar y también tenemos clases para jóvenes y adultos. Entonces es muchísima información que les di preparándonos para el verano. Es mucho, hay mucha programación, así que cuando dicen no hay nada que hacer, no han buscado muy bien. Los invitamos a que busquen en la página de Parques y Recreación y van a ver que tenemos muchísimas actividades. Pero es mucha información, tomen nota. Mi nombre es Brenda Romero y nos pueden buscar por Facebook también. Nos manda un mensaje por ahí y estamos contestando todas esas preguntas de lo que puedan tener. Y pues también la página de las ciudades se está actualizando para poder tener las fechas correctas del verano. Así que se viene, está vuelta a la esquina. Es muchísima información y pues con esto se despide su servidora Brenda Romero. Muchas gracias.
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7: Actualidades. ¿Puede una persona tramitar su legalización a través de su empleador en los Estados Unidos? El abogado Joseph Furian nos explica.
8: Depende. Gran mayoría de las veces el empleador no puede ayudar a su empleado. Si el empleado entró a los Estados Unidos sin visa por la frontera, son muchas de las situaciones.

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2: ¿Qué tal? Muy buenos días tengan todos ustedes. Sean bienvenidos a este su programa, El Consulado Cerca de Ti, que se transmite todos los domingos a las 8 de la mañana por su estación amiga La Qué Buena en el 97.5 de su FM. Mi nombre es Julio César Azuara y soy el cónsul de protección en el Consulado General de México en El Paso, Texas. Y el día de hoy me acompañan Guadalupe Rivas y Sonia Morales, que son compañeras del Departamento de Protección. Lupita, bienvenida, muchas gracias por estar aquí.
3: Buenos días, cónsul, gracias.
2: Sonia, gracias por acompañarnos, buen día.
4: Gracias.
2: Bueno, pues si les parece, vamos a empezar, como todos los domingos, platicando un poquito sobre los eventos que tenemos preparados para

0: la comunidad mexicana en los próximos días. Así que, Lupita, adelante, por favor.
1: Sí, muchas gracias, cónsul. Pues invitarlos, porque próximamente se estará llevando a cabo el consulado móvil en Hatch, Nuevo México. Las citas ya están disponibles. Ustedes se pueden comunicar o pueden hacer su cita por medio de WhatsApp. Es una aplicación y es un relativamente sencillo, fácil. Ahí mismo van a recibir la confirmación de su cita. Nada más tienen que grabar el siguiente número en su teléfono. Es 424-309-0009. Lo pueden grabar como citas consulado. Entran en la aplicación WhatsApp, empiezan a hacer a chatear, ahora sí que con el sistema, y automáticamente ahí el sistema les va a apoyar para hacer su cita. Asimismo, cónsul, vamos a tener nuestra jornada sabatina en el Consulado de México en El Paso, en el domicilio 910 este de la calle San Antonio, el día 30 de mayo. También pueden hacer su cita. Es bien importante porque y es una facilidad para las personas que entre semana, pues, por sus actividades, no pueden acudir al consulado. Entonces, una vez al mes se pone a disposición la oficina del consulado para que la gente acuda y pueda hacer sus trámites documentales, incluso de protección consular.
0: Muy bien, Lupita. ¿Cuáles son las? Entonces, nos decías que podemos hacer una cita por WhatsApp, pero tenemos otras alternativas, ¿verdad?
1: Así es. Pueden hacerlo a través de
0: La página web.
1: Página web, perdón. Así es.
0: Que es citas.sre.gov.mx.
1: Correcto.
0: Ahí, ¿qué tenemos que hacer? Hacemos una cuenta gratuita y ¿qué más?
1: Registramos nuestro correo electrónico personal y ahí vamos a iniciar la creación también de la cuenta en la Secretaría de Relaciones Exteriores, cónsul. Asimismo, pueden hacerla por teléfono a este número que les proporcioné, 424-309-0009, y además por WhatsApp.
0: Y para todas esas personas que se quejan, permítanme decirles, sí tenemos citas, haga el intento, llámenos. Como decía Lupita y un servidor, creemos que la manera más sencilla de hacerlo es vía WhatsApp, pero tiene tres opciones para hacer su cita, así que llámenos. Estamos trabajando muy duro para tener esta disponibilidad de citas. Le pedimos que tengan un poquito de paciencia, sobre todo las personas que hablan por teléfono, porque a veces suena ocupado y nos dicen que ya no hay citas, pero créanme, sí hay citas, estamos probando esto diariamente, estamos muy pendientes para que nadie se quede sin ser atendido.
1: También comentarles que todos los viernes tenemos asesorías migratorias en donde nos acompañan abogados y organizaciones con representantes acreditados para cualquier duda en cuestión migratoria. Son completamente gratis, no necesitan cita, lo único que tienen es que asistir al consulado, llegar y decirle a los oficiales de seguridad que vienen a solicitar un apoyo en cuestión migratoria, una asesoría, y con mucho gusto los van a pasar con el abogado o el representante que se encuentre ese día con nosotros, cónsul.
0: Háblele al compadre, háblele a la comadre, esos que tienen 40 años viviendo aquí en los Estados Unidos, siendo residentes permanentes y que no se han animado a dar ese paso para convertirse en ciudadanos. Díganle que nosotros podemos ayudarles, que en la mayoría de los casos nosotros podemos incluso absorber una buena parte de la representación migratoria. Nosotros pagamos por esa representación legal. Lo único que tienen que hacer es que, Lupita.
1: Lo único que tienen que hacer, pues, es acudir directamente al consulado. Incluso si no pueden acudir, comunicarse a los siguientes números y con mucho gusto nosotros vamos a darle seguimiento. Es el 915-747-3232 o 915-747-3234, incluso al 915-747-3278, cónsul. Con mucho gusto vamos a tomar sus datos y nosotros podemos brindarles información y canalizarlos con alguna de las organizaciones o de nuestros abogados aliados.
0: Llámenos, llámenos para que usted pueda resolver de una vez por todas ese asunto que trae desde hace muchos años. Recuerde que si usted se convierte en ciudadano mexicano, nada de que es un traidor, nada de que... Lo único que está usted haciendo es asegurar su futuro y el de los suyos. Así que, por favor, llámenos al consulado, hagan uso de este servicio, que es uno de tantos servicios gratuitos que tenemos para todos ustedes. ¿Qué más tenemos, Lupita?
1: Bueno, cónsul, bien importante es el programa de asesorías legales externas para todas aquellas personas que radican en El Paso o Husped en Texas, así como los 9 condados fronterizos del sur de Nuevo México y han sido víctimas de algún crimen en este país. Tal vez puedan calificar para ajustar su estatus, para obtener una visa U, una visa VAWA o T. naturalizarse, renovar su permiso DACA o tal vez su tarjeta de residencia legal permanente, es importante que se acerquen al Consulado de México, en donde podrá, donde se va a poder revisar su caso y tal vez pues canalizarlos con alguno de estos abogados y ver si califican para recibir un apoyo con el pago de la representación total o parcial, cónsul. Entonces, para mayor información, por favor, comuníquense a los teléfonos 915-747-3232, 915-747-3275, 915-747-3278.
0: Muy bien. Y una cosa muy importante, si usted vive en los Estados Unidos, no importa en dónde, no importa que usted no viva dentro del área de circunscripción del Consulado General de México en El Paso, quiero comentarle que tenemos 53 consulados de México en los Estados Unidos. Somos la red consular más grande del mundo. Ningún otro país tiene tantos consulados dentro de otro país. Así que bueno, podemos jactarnos de decir que tenemos mucha experiencia ayudando a nuestros connacionales y lo que queremos es que se acerquen con nosotros porque los consulados son espacios seguros y este programa y la mayoría de los programas de los que hemos hablado y de las actividades que les estamos comentando son actividades que se llevan en todos los consulados. Lo único que tiene que hacer es acercarse al consulado más cercano al área de donde usted vive para enterarse de todos los servicios que tenemos para ofrecer, de todas las ayudas que tenemos para darle y para que vean cómo esta red consular está pues abocada a trabajar por todos ustedes. Así que no lo olvide, programas como el PALE y como muchos otros de los que estamos platicando están, son programas que se encuentran de manera permanente disponibles en los consulados de México, que les repito, son lugares seguros para cualquier persona mexicana que quiera acercarse con nosotros.
1: Así es, cónsul, si me permites, voy a dar la dirección en Hatch, vamos a estar en Nuestra Señora de la Misericordia, en el 117 Harman Street, en Hatch, Nuevo México, de 8 de la mañana a 2 de la tarde. Ahí pueden hacer ya sus citas. Y para la jornada sabatina que se llevará a cabo el día 30 de mayo, pues es en el Consulado de México, 910 de la calle San Antonio.
0: Pero además, permítanme comentarles algo. El Departamento de Protección está también iniciando un programa de jornadas extraordinarias de protección en la que junto con nuestros compañeros de los departamentos de comunidades y de documentación estamos visitando diferentes iglesias, centros comunitarios, centros de trabajo, universidades, escuelas, para hacerles saber cuáles son los servicios que brindamos. Este día del consulado móvil también estará gente del Departamento de Protección trabajando con ustedes. ¿En dónde vamos a estar, Lupita?
1: Así es, cónsul, vamos a estar en Nuestra Señora de la Misericordia, de 8 de la mañana a 2 de la tarde. Vamos a estar ahí con nuestra mesa informativa. También nos van a acompañar organizaciones aliadas que van a hacer diagnósticos migratorios. Y pues si hay algún caso en especial que requiera mayor seguimiento, con mucho gusto ellas van a estar ahí para ayudarlos, cónsul.
0: Y si usted es miembro de alguna asociación, es algún líder comunitario y quiere que el Consulado de México se acerque con ustedes o con la gente que usted representa para darles una plática, estamos abiertos a ello. Lo único que tiene que hacer es hablarnos al teléfono 915-747-3278 con mi compañera Guadalupe Rivas, quien les podrá decir las modalidades bajo las cuales nosotros podríamos estar acercando toda esta información a las comunidades que usted representa.
1: Sí, cónsul, también dar un agradecimiento a la señora Alejandra Contreras de Bassett por la oportunidad que nos brinda de poner nuestra mesa informativa todos los martes y jueves de 3 a 5 de la tarde, así como sábados y domingos de 10 de la mañana a 3 de la tarde. La gente ya nos identifica, acuden a nuestra mesa, nosotros podemos apoyarlos resolviendo sus dudas y canalizándolos con cualquier tipo de organización o abogado que usted necesite, no nada más en cuestiones migratorias, cónsul. Tenemos abogados en cuestiones penales, civiles, laborales, tenemos organizaciones aliadas de todo tipo. Y con el fin de que la gente no sea víctima de personas sin escrúpulos que muchas veces les cobran miles de dólares por trámites que realmente son mucho más económicos. Entonces, es nuestra función brindar todo tipo de información. Con muchísimo gusto estamos para servirles en nuestra mesa.
0: Pues sí, un abrazo muy fuerte, muy grande a Alejandra Contreras por convertirse también en uno de esos ángeles que tiene la comunidad Así mexicana es. Aquí en El Paso.
1: Así es, cónsul. Y como dice el cónsul, si ustedes desean que acudamos a dar alguna plática sobre nuestros servicios en escuelas, en ferias de salud, ferias informativas, librerías, en cualquier tipo de evento, con muchísimo gusto estamos Para servirles, comuníquense con una servidora, Guadalupe Rivas, al 915-747-3278, cónsul. Rápidamente avisarles también que todos los martes son martes de salud en nuestro consulado de 9 de la mañana a 12 del mediodía, en donde podrán disfrutar de los servicios gratuitos que ofrece la ventanilla de salud, así como encontrar mesas informativas en relación a la salud. Podrán obtener vales para mamografías, detección de cáncer, colorrectal, pruebas de glucosa, presión arterial, y lo más importante es que no necesitan cita y además es sin costo. Entonces, para mayor información, se pueden comunicar al teléfono 915-747-3221. Este servicio no es únicamente para ciudadanos mexicanos, cónsul. Puede acudir cualquier hermano de cualquier nacionalidad.
0: Muy bien, bueno, pues ahí tienen la invitación y una pequeña muestra de todo lo que el Consulado de México tiene para hacer, no solamente a nuestros queridos paisanos, sino a todos los migrantes que se encuentran aquí en El Paso, ya sea viviendo o de paso, como dirían por ahí, ¿no? Y hablando de los programas, porque tenemos muchísimos programas, pero hay un programa en específico del cual nos gustaría hablar el día de hoy, que es el programa de identificación de restos de personas desaparecidas durante su intento de cruce a Estados Unidos mediante pruebas de ADN. Y para eso nos acompaña Sonia Morales, también del Departamento de Protección, a quien le agradezco su presencia y quien nos va a explicar un poquito de qué se trata todo esto.
2: Muchísimas gracias, cónsul, por la oportunidad y el tiempo por dejarme estar aquí. Yo sí, como les comentaba, quiero hablarles del programa de identificación de migrantes mexicanos por ADN. Esta asistencia consular es totalmente gratuita y confidencial, con solo una muestra de saliva. Es un programa de identificación de personas mexicanas fallecidas y desaparecidas en Estados Unidos mediante la comparación de perfiles genéticos por sus familiares. También agradecemos a la Universidad de UNCHI, que en sus cifras en español es Centro de Identificación Humana de la Universidad del Norte de Texas. Gracias a ellos podemos realizar en conjunto todo este proyecto, brindándonos kits de asistencia para los familiares. Entonces, en este proyecto se comparan a personas fallecidas no reclamadas en una base de datos humanitaria disponible en Estados Unidos, que concentra el ADN de personas fallecidas no localizadas con la comparación de sus familiares. Para esto tenemos que hacer una selección de casos, contacto con familiares, recolección de muestras de saliva y después de eso notificar a familiares si es que se localizó alguna de sus personas. Y esta asistencia consular pues también brinda el traslado de los restos en caso de que los familiares lo soliciten. Consulados de México y Estados Unidos y oficinas de pasaportes en México actúan en conjunto para poder llevar a cabo este proyecto. Entonces yo les hago una atenta invitación para que si ustedes conocen algún caso, tienen algún familiar que haya cruzado la frontera a Estados Unidos y después de eso ya no lo hayan podido localizar, ya no tengan contacto con él, háblenos y nosotros podemos ayudarles, podemos evaluar poquito el caso y pues darles la asistencia consular que les estoy comentando en este momento.
0: Bueno, pues gracias, Sonia. La verdad es que queríamos hablar un poquito de este programa que es nuevo porque creemos que es una forma de traer un poquito de paz. De paz mental para las personas que tienen algún familiar desaparecido del cual no han sabido nada en los últimos años. Esta es una nueva oportunidad que tenemos y como dices, pues todo esto gracias a un trato, a una coalición que tenemos con la Universidad del Norte de Texas. Ellos tienen acceso a una base de datos de ADN, una base de datos humanitaria muy grande. Así que, como les decíamos, si usted tiene algún familiar que desapareció en su intento de cruce hacia los Estados Unidos hace varios años y no ha sabido nada de él, lo único que tiene que hacer es acercarse, como decía Sonia, a alguna oficina de pasaportes, algún mismo consulado aquí dentro de los Estados Unidos, darnos algunos datos y estar dispuesto a darnos una muestra de ADN de algún familiar lo más cercano posible. Creo, me parece, Sonia, y ahí tú me dirás si estoy bien o no, pero lo más deseable es que sea de la madre, del padre o de algún hermano, ¿verdad?
2: Así es, cónsul, correctamente. Pues lo más apropiado es que sean los padres. En caso de que los padres no estén disponibles, pues claro que podemos irnos en la segunda línea con los hijos, y de no estar los hijos, pues nos vamos con los hermanos. Pero sí hay bastantes opciones, bastantes oportunidades para que pues esto pueda llevarse a cabo.
0: Por el momento, lo que nosotros estamos haciendo es de las solicitudes de localizaciones que tenemos de años atrás en los que desgraciadamente no pudimos localizar a las personas que nos solicitaban, estamos comunicándonos con las familias para que ellas nos digan si su familiar finalmente fue localizado o no fue localizado y si quieren ingresar al programa. Pero si hay alguna persona que nos esté escuchando que quisiera ingresar a este programa, que quisiera localizar a algún familiar, ¿qué es lo que tienen que hacer, Sonia?
2: Gracias, cónsul, es correcto. Yo les recomiendo que nos hagan una llamadita. Nosotros estamos ahí de 8 de la mañana a 5 de la tarde recibiendo todas sus notificaciones al número 915-747-3283. Nuevamente, 915-747-3283 con una servidora, Sonia Morales, o con mi compañero Roberto Lara.
0: Y recuerden que este programa viene a adicionar nuestro ya muy, muy antiguo programa de localización de personas, mediante el cual, pues, cualquier persona que sepa, y esto se los digo, es muy importante, cualquier persona que sepa que su familiar estaba por cruzar a los Estados Unidos y perdió el contacto después de que cruzara, nos puede llamar a nuestros teléfonos. ¿Cuál es el teléfono de emergencia, Lupita?
1: Un segundito, cónsul, en este momento.
0: Mientras nos lo dice, porque se nos borró un poquito, pero nos puede llamar a nuestro teléfono de emergencias cuando sean horas fuera de oficina, y cuando sean horas de oficina nos puede llamar al 915-747-3234 solicitando la localización de su familiar. Es muy importante que si su familiar se extravió recientemente en las horas anteriores a la llamada, primero llamen al 911 y después nos llamen a nosotros. De esta manera nosotros accionamos nuestros protocolos, nos comunicamos con autoridades, con diferentes autoridades, como la Policía del Paso, la Patrulla Fronteriza, el Servicio de Aduanas y Protección Fronteriza, y entonces todos en conjunto tratamos de buscar a esta persona. Recuerden que muchas ocasiones, si nuestro familiar anda perdido por ahí en el desierto, pues el tiempo es muy importante. Hay una gran diferencia entre que pasen 5, 10 o 15 minutos y nos avisen a que pasen 2 horas, porque pues desgraciadamente podría sufrir alguna cuestión de deshidratación o alguna cuestión que pudiera poner en riesgo su vida. Entonces, ¿a qué teléfono tienen que comunicarse, Lupita? ¿Nuestro teléfono de emergencias?
1: Claro que sí, cónsul, es el 915-549-0003, las 24 horas del día, los 365 días del año, especialmente ahorita ya que se aproxima el calor y que desafortunadamente sufrimos los estragos de nuestro clima, que es tremendo en tiempos de verano. Entonces, cualquier situación, comuníquense, por favor, no nada más en ese caso, sino en cualquier situación que ustedes consideren que los podemos apoyar, es el 915-549-0003, cónsul.
0: Así es, y bueno, pues como les comentaba, también esto forma parte de un programa que tenemos a nivel Consulados de la Frontera sobre los riesgos de cruzar la frontera.
1: Así es.
0: Estamos tratando de manera coordinada difundir información sobre los riesgos que pues tienen nuestros paisanos cuando intentan cruzar la frontera. Como ustedes saben, a lo largo de la frontera México-Estados Unidos, pues hay diferentes barreras, que son desde barreras hechas por el hombre, como los famosos muros que se construyen, las boyas que ponen en los ríos, pero también hay muchas barreras naturales, y cruzarlas es muy peligroso, la gente pone en riesgo su vida, y pues es lo que menos queremos. Así que tratamos nosotros de concientizar a la gente de que es muy peligroso cruzar la frontera, de que no vale la pena poner en riesgo nuestra vida, porque además cuando uno pone en riesgo su vida, pues pone también en riesgo la estabilidad familiar, pone en riesgo a los hijos que se quedan, a la esposa que se queda y que nos están esperando. Así que bueno, pues estaremos, ya tenemos un rato con esta campaña. Como les decía, estas campañas nosotros las difundimos a través de diferentes medios, entre ellos nuestras redes sociales, por lo cual les hago una atenta invitación para que nos sigan en todas nuestras redes sociales. Tenemos presencia en Facebook, tenemos presencia en Instagram, en YouTube, tenemos nuestra página web.
1: En X
0: más?
1: También.
0: En X. Uh-huh. Tenemos presencia. ¿Qué es lo que tienen que hacer para seguirnos, Lupita?
1: Pues mira, estamos registrados como Consulado General de México en El Paso. Solamente, por favor, entren a nuestra página de Facebook. Ahí constantemente estamos subiendo información, haciendo entrevistas con abogados, con organizaciones, con temas pues de gran interés para la comunidad, en temas laborales, en temas migratorios. Estamos constantemente informando sobre estos servicios, en dónde nos encontramos, para que la gente no sea víctima, cónsul. Desafortunadamente, en nuestras pláticas vemos que muchas veces las personas son víctimas de gente sin escrúpulos que les cobra miles de dólares por cualquier tipo de trámite, y por lo tanto estamos saliendo a la comunidad. Tenemos nuestra mesa nuestras mesas informativas, como ya lo mencionamos anteriormente. Damos pláticas en escuelas, acudimos a iglesias, todo con el fin de que la gente conozca también sus derechos, cónsul. Es muy importante, yo pienso que es importante que la gente conozca sus derechos. Trabajamos con bastantes organizaciones también para este fin, y que conozcan sus derechos, que no sean víctimas también, siendo víctimas como de trata laboral, trata sexual, que denuncien, cónsul, si son víctimas de violencia, porque también tenemos apoyos para víctimas de violencia o personas que han sido víctimas de algún crimen. En fin, es un sinnúmero de servicios, y pues acudan a su consulado. A veces, curiosamente, en las pláticas nos dicen, es que tengo miedo de ir al consulado, y a nosotros nos parece extraño, porque es como decir, tengo miedo de ir a mi casa. Recuerde que el consulado es la casa de los mexicanos, y con muchísimo gusto, y es una instrucción del cónsul general Mauricio Ibarra, de puertas abiertas, y tenemos que brindarles el mejor servicio. Si usted no está conforme con lo que se le informó en ese momento, pida hablar con algún cónsul y verá que con muchísimo gusto se le va a atender y se le va a dar la orientación que usted merece.
0: Así es, Lupita, los consulados son zonas seguras para todos los mexicanos. A nosotros no nos interesa su situación migratoria, no nos interesa si trae algún problema. Precisamente para eso estamos. Si usted tiene algún problema con alguna autoridad estadounidense, si tiene algún problema por el cual no sabe cómo actuar, acérquese con nosotros. No le digo que tenemos todas las respuestas, porque no podemos hacer todo, pero seguramente sí vamos a tener alternativas, y sí te vamos a tener, o vamos a saber con quién dirigirlo para poder arreglar ese problema. Le digo, tenemos muchísimas cosas que ofrecer, los consulados tenemos muchos servicios, es cuestión de que usted tenga un poquito de seguridad y de curiosidad, seguridad para acercarse con nosotros, y claro, de curiosidad para saber qué es lo que podemos hacer por ustedes, porque en todas estas pláticas que nosotros damos, nos sorprende que la gente se sorprenda tanto, porque no saben todo lo que podemos hacer por ustedes. Así que acérquense a su consulado, la invitación está nuevamente ahí, le vamos a repetir ahorita dirección, teléfono, redes sociales, todo para que usted tenga los datos necesarios para contactarnos. Así que pare la oreja, ahorita Lupita nos va a repetir todo esto, y una cosa muy importante, avísele al primo, al vecino, al amigo, al que no nos está escuchando ahorita, porque si usted no necesita ninguno de nuestros servicios, seguramente conoce a alguien que sí. Así que tome nota de todas las formas de contactarnos que les va a comentar ahorita Lupita, y como le digo, háblele hasta al vecino, a la comadre y a quien crea que puede llegar a necesitar nuestros servicios.
1: Así es, cónsul. También comentarle sobre el Centro de Información a Mexicanos, el CIAM, que también es un centro en donde se brinda asesoría, información, cualquier caso, cualquier necesidad que usted tenga. Le voy a proporcionar el número con muchísimo gusto. Es el 520-623-7874, cónsul. Si quieres ampliar un poquito más sobre el CIAM, que es
0: sí, el realmente CIAM, importante. El CIAM es un call center, prácticamente un call center dedicado para ayudar a la población mexicana, tanto en los Estados Unidos como en Canadá. Cualquier duda que usted tenga en donde usted se encuentre, sobre todo, como les digo, si viven, trabajan o se encuentran de paso por los Estados Unidos, pueden llamar este número, ahí les van a decir cuál es el consulado más cercano al lugar en donde usted vive o al lugar en donde usted se encuentra de paso, y entonces ahí podemos también ayudarlos. Ellos pueden tomar pedidos de solicitudes de localización de personas. Si usted tiene algún problema con una autoridad, ellos le pueden decir a qué consulado le corresponde poder ayudarle. Si usted tiene duda, por ejemplo, de ahora que viene el Mundial, qué es lo que tiene que hacer, cómo está la situación, qué es lo que se puede y lo que no se puede hacer en los Estados Unidos, también pueden comunicarse con ellos.
1: ¿También para sus pertenencias, cónsul?
0: También, si usted fue detenido recientemente por la patrulla fronteriza y después fue deportado y ellos se quedaron con sus pertenencias, pueden llamar al CIAM. y solicitar que lo ayudemos a recuperar sus pertenencias. Es un proceso un poco tardado, pero créame que si podemos hacer esta solicitud dentro de los 30 días en los que usted fue detenido, muy probablemente vamos a poder recuperar sus pertenencias y enviárselas al lugar que usted nos designe en México. Y el tiempo está casi por acabarse, Lupita, así que sí. Por favor, si nos das ahora sí todos los datos de contacto, nuestra dirección, nuestros teléfonos, todo lo que necesita la gente para contactarnos, te lo agradecería.
1: Claro que sí, cónsul, con mucho gusto. Para las citas, por favor, comuníquense al 424-309-0009. Nuevamente, 424-309-0009. El Centro de Información a Mexicanos, área 520-623-7874. Recuerde que nosotros estamos ubicados en el 910 este de la calle San Antonio, en un horario de 8 de la mañana a 5 de la tarde. El teléfono de emergencias es el 915-549-0003, las 24 horas, los 365 días. Por favor, aprovechen nuestros servicios, comuníquense con nosotros, estamos para servirles.
0: Visítenos también en nuestras redes sociales, tenemos presencia en Facebook, en Instagram, en YouTube. Y tenemos nuestra propia página web. La página es consulmex.sre.gov.mx/el paso, así todo juntito. Y si no nos encuentra así porque se lo dije mal, porque no alcanzó a escucharlo, por lo que sea, pues nada más abra cualquier navegador web y escriba Consulado General de México en El Paso, y dentro de los primeros hits va a encontrar nuestra página web y todas nuestras redes sociales. ¿Alguna cuestión más que nos quieras platicar, mi querida Sonia, sobre tu programa tan exitoso que estás llevando a cabo, o sobre alguna otra cuestión?
2: Muchas gracias, cónsul. No, más que nada, pues agradecer a Consulados de México de Estados Unidos y Oficinas de Pasaporte en México, porque ellos son los que nos apoyan con los familiares para que puedan ir a las oficinas más cercanas de su hogar y llevar a cabo la toma de muestra de ADN mediante la saliva. Así que nuevamente, muchas gracias a todas las oficinas que nos están apoyando, muchas gracias a las familias que ya tuvieron la confianza de llevar a cabo este proceso. Esperamos que pues los resultados puedan ser favorables, ¿verdad? Y que podamos encontrar lo que ellos buscan. Y bueno, gracias a todos. Es todo por mi parte.
0: Muy bien, bueno, pues se trata de que la gente no pierda la esperanza y de que nosotros tratemos de traerles cada vez, como les decía, pues más y mejores servicios, ¿no? Servicios de más calidad, y sobre todo que le puedan traer pues esa paz que necesitan muchas familias y muchas personas que tienen a un familiar desaparecido. Por mi parte, pues estoy a punto de despedirme. Lupita, ¿tienes algo más que decirle a la gente? Nos despedimos, ¿qué hacemos? Cuéntanos.
1: Invitarlos, cónsul, a que se acerquen a nuestras mesas en base de 3 a 5 de la tarde, sábados y domingos de 10 de la mañana a 3 de la tarde. Los esperamos. Cualquier duda, cualquier situación, algo en lo que lo podamos apoyar, anótense también en nuestras mesas para las próximas clases de ciudadanía que iniciamos en julio. No tenemos aún una fecha específica, pero los podemos anotar, y ya aproximándose la fecha, con mucho gusto una servidora se comunicará con usted para informarle en dónde estaremos, a qué hora, posteriormente nuestras clínicas de ciudadanía. Es un mundo de actividades para usted, para que las aproveche, y con mucho gusto hacemos todo esto, cónsul, para nuestra comunidad. Pues
0: no me queda nada más entonces que agradecer también la presencia de Sonia Morales del Departamento de Protección del Consulado de México.
2: Gracias, cónsul, de igual manera.
0: Y por supuesto agradecer de manera muy cumplida a nuestro queridísimo amigo Ajax Maya Goitia y a todas las personas de La Qué Buena en el 97.5 de su FM, pues por hacer posible que nosotros podamos llegar a ustedes como todos los domingos a partir de las 8 de la mañana. Les recuerdo, mi nombre es Julio César Azuara, soy el cónsul de protección en el Consulado General de México aquí en El Paso, Texas. Les agradezco muchísimo que hayan estado con nosotros y por supuesto espero que tengan un excelente fin de semana. Hasta la próxima.
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4: Muy buenos días a todos nuestros radioescuchas, y qué buena como han estado, pues en parques y recreación todo está muy bien, muy contentos, mucho trabajo, muchas actividades. Una felicitación muy grande a todos los que trabajaron para el evento de Día de los Niños, Día de los Libros, tanta gente, tantos pues que nos ayudaron a programar, los vendors, los que nos dieron actividades, el entretenimiento. Entonces es un evento muy, muy grande, muy bonito, se regalan libros a muchos niños, son 30 años de hacer este evento anual, así que es un evento pues que empezó casi cuando yo empecé a trabajar en parques de recreación, que casi era una niña en aquel entonces, no quiero decir mi edad, pero sí, eso es algo muy, muy, muy padre, ver estos eventos que han crecido, que se han mantenido, y más porque dan algo a la comunidad del paso. Entonces, una felicitación muy grande a los coordinadores, a todo el personal, porque se involucra muchísima gente, no nada más al departamento, hasta la policía, a los que limpian. Entonces es muchísimo, muchísimo trabajo, pero por una sonrisa de esos niños que reciben un libro y que están en un parque disfrutando el aire libre, que es lo que queremos, que nuestros niños, que nuestros jóvenes estén en esas actividades recreativas que son muy buenas para la mente y para la salud. Y luego algo contrario a Día de los Niños, pues también tenemos nuestros eventos para nuestra tercera edad. Yo tengo un reto muy grande porque tenemos que aceptar que cuando dicen Senior Games, ya los participantes edad de 50 años, jóvenes y jovenazos de 50 años, en adelante pueden participar y pues 50 años, así como que, ¿cómo que 50 años? Todavía no son seniors, entonces yo muy, muy enojada. Pero no, es algo muy bueno, algo muy padre, porque pueden participar en diferentes actividades. Que si algún día en su juventud no pudo hacer alguna actividad física de todas las que se han hecho, siempre se puede empezar. Y ha habido historias bien bonitas de personas que han empezado a nadar a sus 55, a sus 60 años, y se ven muy bien ya cuando tienen 80 años, o sea que tienen 20 años nadando porque empezaron a los 55 o a los 60, y tienen reconocimientos pues tan bonitos porque se les da esa medalla, el que puedan competir. Y estuve viendo, por ejemplo, la competencia de natación, había una señora de 60 años que me impresionó la velocidad con la que nadaba. Creo que si era una nadadora, yo creo que de por vida siempre ha nadado, pero qué bonito que se pueda mantener esa condición, ese físico, y ganó varios primeros lugares. Entonces se ve que sí, pues el estar dedicado sí se ve, pero también me encantó ver esas historias de la primera vez de una señora también de 60 años que participó, logró obtener un segundo lugar, tenía un año ya nadando. Y es algo bien, bien bonito, muy emocionada, porque era la primera vez que ganaba una medalla de plata. Entonces fue una medalla de plata con mucho esfuerzo, y muy orgullosa la señora porque lo logró. Entonces muchas veces no estamos en una actividad física, ya puede ser que correr, caminar, ahorita que está de moda pickleball, el golf también, hay muchas, muchas actividades. Entonces hay que buscar cómo estar activos, porque no nada más es para competir, sino que nos ayuda a mejorar, que nos ayuda a mejorar nuestra salud, y luego socializar, ver cómo se hacen amigos en estos grupos de diferentes actividades. Así que los invitamos a que participen en los Senior Games. Algo que El Paso hizo diferente en otras ciudades es que se distribuyeron durante todo el año muchas actividades, y claro, antes de que entren a las competencias estatales, porque pueden avanzar estatal, de estatal a nacional. Entonces es algo muy, muy padre. Por ahí escuché que el requisito para ir a estatal mínimo necesitan 3 medallas, entonces con eso se pueden inscribir a la estatal. Es algo muy, muy, muy emocionante. Así que en mayo, pues mayo 2 es el último evento de mayo, de esta, así como que hicieron como que primavera en el centro de Memorial Senior Center. Ese se me hace bien fácil, así que yo quisiera ver a muchísimos de ustedes participar con las guachas. Entonces es algo muy, muy típico de nuestra región para nuestra tercera edad, así que intentarlo en Memorial Senior Center mayo 2, pero sí se tienen que inscribir. Entonces, en la página de la ciudad está toda la información y se pueden inscribir por internet, por la página, para que puedan participar. De ahí, Senior Games toma un pequeño de descanso y en julio van a tener lo que son cornholes. También el ajedrez es un deporte mental en julio 25. Más adelante se viene el boliche, así que son actividades que pueden empezar a practicar. Y claro, pickleball es el que no puede faltar. las billares también, y por último una caminata. Entonces es bien, bien importante que empiecen a caminar, empiecen a jugar pickleball, que lo intenten, y hasta el ajedrez, intentarlo hacer, es algo muy, muy padre. Así que todavía siguen diferentes actividades que van a estar pasando. Y al último, todos los que participaron, me encanta ver esta ceremonia, porque hacen una ceremonia de reconocimiento a las personas que participaron más, a las personas que ganaron muchas medallas, a los que rompieron un récord, y se juntan todos los deportes en esta ceremonia, y es una cena muy bonita que les hacen ya en septiembre, creo que son las últimas fechas, así que todavía falta un poquito para que puedan, si quisieran estar en esa ceremonia y quisieran ver, participar en algunas de las actividades que se vienen, y los invito a que vean en la página de Parks and Recreation todas estas actividades. Así que tuvimos corredores hace poquito en Senior Games, y también verlos correr, híjole, me cansé yo también de ver, porque es una energía que sorprende y anima, y que uno quiere ser como ellos, de tener ese ánimo de seguir haciendo ejercicio y participar. Así que con parques y recreación, desde niños hasta adultos, hay muchísimas actividades. Y ahora no tengo un invitado, pero quiero darle muchos anuncios para que tomen nota, porque se vienen muchas actividades. Así que mayo 2, pues ya comenté, va a haber la competencia de Washas. Tienen que tener 50 años para arriba para poder participar. También mayo 2 va a haber una en el Beast Urban Park, acá en el Far East Side, acá por donde, como yo digo, por donde yo vivo. La comunidad de este lado va a tener una plática que va a ser más o menos de 2 horas, empieza a las 11 de la mañana, así que llegar temprano. Pero esta plática es un poco diferente, porque se va a hablar sobre los impuestos de las casas, el property tax, que si tiene usted una casa y uno le mandan una hoja que tiene muchos detalles sobre los impuestos, que las escuelas, cuánto le está pagando impuestos y todo lo que va a pagar, y el valor de la casa subieron, para ejemplo la mía sí subió. Entonces entrenamiento o esta plática que van a tener, va a haber, es un taller comunitario, van a descubrir cómo se valora su propiedad, cómo presentar una protesta, y creo que eso es algo bien importante, porque a veces no lo hacemos porque no estamos muy seguros. Yo a veces veo esos papeles y hasta volteo las hojas y me hago bolas, pero hay que informarnos para que nos pueda ayudar, porque a veces pensamos, no, la casa vale más y nos conviene para cuando la queramos vender, pero ¿qué pasa? ¿Estamos pagando más impuestos? ¿Tenemos planes de venderla o no? Entonces hay que informarnos para tomar esa decisión correcta sobre nuestras casas. Entonces es un taller comunitario sobre impuestos de propiedad. Las extensiones para que pueda calificar, se está acercando la fecha, entonces es importante, creo que es mayo 15 cuando se tiene que hacer. Entonces en The Beast Urban Park, en la calle 13500 Jason Crandall, va a estar una persona hablando sobre este tema tan importante, y es algo que debemos de saber. Puede ser, le recomiendo que traiga su carta que le dieron, de que se le llama aviso de valoración de la propiedad. Entonces los invitamos. No sé si vaya a haber algún otro taller, pero cuando me enteré de esta noticia, es bien, bien importante que si tiene casa. Sé que es en el lado del oeste de la ciudad, a lo mejor vive en el West Side, pero es una oportunidad de aprender. ¿Y qué se puede hacer para que no pague tantos impuestos? Entonces va a estar un experto en esta área explicando, y la plática es totalmente gratis. No va a costar nada. Entonces sí los invitamos para que aprendamos. Hay muchas oportunidades en nuestra comunidad de aprender. Y si tienen casa, es algo bien, bien importante, pues que veamos cómo no pagar tanto, porque ya todo sube, nada baja, y los sueldos, creo que para muchos, si subieron 20, $30, creo que por cheque, creo que fue mucho, depende de dónde trabajen. Entonces hay que hacer rendir el dinero para la familia, entonces es algo muy, muy, muy bueno. También recordándoles que ya se nos acerca el verano, ya está aquí a la vuelta de la esquina y todos los chapoteaderos o spray pads se abren mayo 23. Recordar que hay 4 lo que le dicen water parks o parques acuáticos y spray pads son diferentes. Los spray pads son los que tenemos en los parques, están abiertos, es una pequeña área donde se salpican los niños, todos tienen una cubeta que toma como 5 minutos en que se llene o creo que un poquito más, no le he tomado tiempo, pero los niños siempre me encanta ver los que están viendo que se está llenando, cuando empiezan que se va a ladear, todos corren para estar en el lado donde va a caer el agua y se mojan tan rico los niños y también ya vi los papás también que les encanta también esa cubeta de agua. Aparte que los niños andan correteando en otras áreas, en ese chapoteadero, se andan salpicando, muchas familias hacen fiestas en estos parques, así que mayo 23 es cuando se van a abrir, 10 de la mañana a 8 de la noche, totalmente gratis. Yo sí les recomiendo que si van, recuerden que nos ayuden a mantenerlos limpios, cuiden a sus niños, yo sé que a veces como familia ya se pone uno a platicar, se entretiene, pero encargar a una persona y tomen turnos de que vean a sus niños, porque a veces juegan muy bruscos, a veces se llevan el hot dog, entonces que una persona que tome 20 minutos, si es una familia grande, pues es muy bueno que siempre esté alguien viendo por el bien de los niños y para que nos ayuden a extender y mantener nuestros sistemas de filtración limpio. Acuérdense que estos chapoteaderos es una alberca, si no se han dado cuenta por ahí, tenemos como le hicimos tanque subterráneo y se filtra el agua, todo se filtra. Y para los que llevan perritos, por favor, no llevarlos, es mucha gente, acuérdense que hay niños que aunque se filtre el agua, a veces pues, los perritos hacen sus necesidades, hay un parque específico para los perritos, yo amo a los perritos, pero hay un parque para ellos que está en el Pavo Real, ojalá hubiera uno más por otro lado de la ciudad, pero ahorita nada más Pavo Real tiene su chapoteadero para los perritos, entonces no meterlos donde están todos los niños, aparte que un perrito cambiándolo de ambiente, con los niños gritando, pueden actuar diferente, aunque usualmente un perrito se porte bien, lo saca de su ambiente, puede tener un comportamiento diferente. Entonces, por el bien de los niños, el bien del perrito, que no llevar los perritos a estas actividades. Yo sé que a muchos cargan con sus perritos a muchos lados, y sí, me encanta verlos, a veces hasta en la tienda andan, pero ya en esto es cuando están afuera, en el sol, en el calor, el perrito puede comportarse diferente. Entonces, si nos ayudan con todas estas reglas, que sí son muchísimas, pero estos chapoteaderos son totalmente gratis para la comunidad. Así que es lo que les pedimos. Mayo 23 es cuando se abren. También vamos a abrir la alberca Pavo Real, que es la alberca que nos queda, que no está techada, que está al aire libre, 50 metros, muy padre. Tiene un lado hondo de 13 pies, tiene que saber nadar. 13 pies de hondo, pueden tirarse clavados, tenemos el trampolín de 1 metro, así que está muy padre. Dejamos líneas también disponibles para que naden sus 50 metros, para los que les gusta nadar y quieren tener ese reto de larga distancia. Esto es lo que usualmente en el verano lo que les dicen temporada de larga de 50 metros. Y si son 50 metros, llega de un lado a otro lado, son 50 metros, así que cuando regresó ya completó 100 metros. Es un poquito difícil, hasta para los que nadamos, como que sí se siente diferente porque no hay un descanso hasta que llega al otro lado de la pared, pero la condición física que va a agarrar es súper, súper buena. Entonces también la alberca Pavo Real se abre este fin de semana, el fin de semana de mayo 23, para que vayan planeando todas estas desde que se viene el verano. Luego les vamos a dar más información para algunos campamentos de verano que tenemos, que se aproximan, pero las inscripciones también estar pendientes, todo eso se viene. Y ya no hay los campamentos de verano como antes se hacían, porque los niños tenían hasta 8 semanas libre. Ahora son menos semanas libre y luego se les toca ir a escuela de verano en junio, les queda menos tiempo de vacaciones, así como que yo siento como que junio es el mes de vacaciones, así que para los niños como que no hay mucho. Y han observado que en julio ya algunas familias toman pues sus últimos momentos de ir a algún lugar de vacaciones, pero pues si no va de vacaciones a algún lado, va a haber siempre actividades con parques y recreación para que puedan entretener a los niños, que no nada más se queden en la casa, que muchas veces los abuelitos los cuidan, y muchas gracias a todos los abuelitos que cuidan a sus nietos, pero también un descansito para los abuelitos, a lo mejor un ratito lo lleva a una actividad, no le hace que el abuelito los llevan a hacer una actividad deportiva, una actividad de natación, para que los niños estén activos y no se nos aburran estas 6 semanas que tienen libre los niños. Pero luego les damos todos los, la próxima vamos a tener el invitado para hablarles de los campamentos de verano. Y también para nuestros jovencitos, tenemos, nos han preguntado muchísimo sobre clases de salvavidas, quieren trabajar este verano como salvavidas y creo que vamos a empezarlo a notar, pero recuerden que para trabajar con la Ciudad del Paso, no importa la posición que trabaje o que quiera trabajar, es un proceso desde el momento que se aplica, que se entrevista, que se selecciona, y tienen que pasar un background check, o sea, un chequeo criminal. Es bien importante que se haga todos esos requisitos. Entonces, entrar a trabajar para la Ciudad del Paso no es muy fácil y toma un periodo de más o menos desde el momento que se abre la posición y que aplican y todo ese proceso, más o menos toma 1.5 a 2 meses en que una persona seleccionada desde que se abrió a que entre a trabajar. Entonces, sí, hasta 2 meses nos ha pasado. Por todos los procesos. Así que nosotros planeamos siempre para la división de las albercas. En noviembre, la última semana de noviembre, se abren las posiciones de salvavidas. No le hace que no estén certificados, porque queremos darle la oportunidad de que si cree que puede ser salvavidas, pueden aplicar y los vamos a llamar a pruebas para ver si pueden hacer lo que se necesita hacer un salvavidas. Y son pruebas de natación y tienen que llevar su traje de baño, porque nos ha pasado que van sin traje de baño y pensaron que era una prueba escrita, pero pues eso ya sería para el próximo año. Ya una vez eso es en noviembre, en diciembre se hacen pruebas, en diciembre tenemos 2 clases que tenemos para, y la mayoría de las personas que toman las clases en diciembre tienen una oportunidad muy grande para trabajar el verano, y me da mucho gusto que tenemos muchos jóvenes de preparatoria y de universidad, de UTEP, que aplican. Entonces ya una vez que aplican, una vez que toman la clase, ya de ahí tomaron la clase, los movemos a un sábado en febrero, hacemos entrevistas y de ahí empieza el proceso de contratación. Entonces usamos mucho los sábados porque muchos van a la escuela y son muchos jóvenes que tenemos. Claro que también un adulto puede aplicar si quiere trabajo de verano como salvavidas. O sea, están bienvenidos, pero ese es el proceso que tenemos porque queremos que los jóvenes apliquen y que tengan esas oportunidades, esas experiencias de trabajo también. Y ya, ahorita ya en mayo 9, nosotros desde la edición de las albercas, pues ya vamos a recibir a 45 jóvenes que van a empezar a trabajar con nosotros, vamos a empezar sus entrenamientos, pues ese es su primer día de trabajo, su primer día de entrenamiento, para que estén listos para cuando abramos la alberca, especialmente de mayo 23, porque también mayo 23 abrimos las sesiones de sábados de lo que le hicimos rec swim o recreational swim o nado familiar, yo creo que lo puedo traducir, los sábados de 1 a 4 en las albercas de la comunidad. Tenemos diferentes albercas como Armijo, como Mary Robbins, como William Cowan, que era conocida como Shower Park. Todas esas albercas empezamos a abrir más turnos para tiempo recreativo, porque seguimos abiertos con nuestros horarios regulares desde 5 de la mañana al mediodía, con nuestras actividades de que lo que le hicimos lap swim o tiempo de hacer ejercicio, gente que camina en el agua o los aeróbicos en el agua. Luego cerramos, se limpia, el staff toma un descanso, traemos personal nuevo. De 1 a 4 se abren para que naden como familia, no estructurados, se quitan líneas, para que disfruten y los niños puedan salpicar libremente. Después se vuelve a cerrar, eso va a ser nuestro hora de verano, se vuelve a limpiar y volvemos a abrir a las 5 de la tarde, pero para nuestros equipos de natación, y se está cerrado equipos de natación y clases de natación, y a las 7:09 de la noche se vuelven a abrir. Así que estamos ocupadísimos, yo creo, todo momento, desde las 5:00 a.m. hasta las 9:00 p.m. entre semana y los fines de semana, pues usualmente es de 6 a 12 con el tiempo de hacer ejercicio y luego nuestro tiempo recreativo de 1 a 4. Y también tenemos tiempo para fiestas, para que rente nuestras albercas, así que es muchísimo lo que pasa en nuestras albercas de la ciudad, mucha actividad. Así que los invito a que visiten la alberca más cercana para que se informe, para que la vea. Y en la página de la ciudad, cuando uno busca El Paso Parks and Recreation, tenemos va uno a la página y hay hay dos banners, y uno lo ve primero porque Aquatics, pues es con A, así que lo tienen primero. Y luego también creamos 5 cuadros que son los lugares que más se visitan, y tiene un pequeño nadador y dice Aquatic Centers, y ahí pueden hacerle clic, le aparecieron ahí y van a ver la lista de todas las albercas, cuánto se cobra, qué tenemos, así que es muchísimo. Pero les decía que para nuestros salvavidas, pues ya van a empezar, ya no vamos a contratar más salvavidas por el momento, pero yo sé que hay otras albercas privadas, la UAI, UTEP, el condado, que necesitan también salvavidas. Entonces nosotros somos proveedores o certificados con la Cruz Roja, y tenemos instructores certificados que entrenan a salvavidas y damos clases a la comunidad. Entonces la siguiente clase, y creo que sería una de las últimas oportunidades, que si quieres ser salvavidas, lo vamos a hacer las clases sábado y domingo por 2 fines de semana. Va a ser mayo 16, mayo 17, que es sábado, mayo 16, domingo, mayo 17, y luego el siguiente fin de semana, mayo 23 y mayo 24, de las 8:00 a.m. a las 6:00 p.m, tienen que estar presentes los 4 días. Si falta un día, no se certifica. Porque es todo el material que se tiene que cubrir por el requisito que tenemos de ser certificados de la Cruz Roja. Entonces lo hacemos fin de semana para los que trabajan, para los que van a la escuela, porque es cuando tienen el tiempo. Así que sí va a estar pesadito, de 8:00 a.m. a 6:00 p.m. en el centro recreativo Paddle Rock. Entonces dijimos a las 8:00 a.m. y sí tiene un costo. Se cobra $17 por persona y tiene que estar seguro que va a pasar la prueba. Entonces la prueba es algo no muy difícil. Si sabe nadar, a mí se me ha hecho un poco más fácil a como cuando yo empecé, que era salvavidas, porque ahora nada más nadan 150 metros, luego paran y van a flotar por 2 minutos sin usar las manos, o sea que pura pierna básicamente. Entonces es uno de los requisitos. Sí tienen que tener 15 años, es otro de los requisitos que tienen que tener. También van a nadar y sacar una pesa de 10 libras. Uno se tira un clavado de un lado de la alberca, nada 20 yardas, ya se tiene esa pesa en 7 pies de profundidad. Tienen que sumergirse, sacar la pesa y regresar en 1:40. Creo que sí pueden. Suena difícil, no está tan difícil, pero si saben nadar, creo que sí es algo que pueden hacer. Pueden preguntar en las albercas qué se necesita para hacer salvavidas. Tenemos mucho personal que sí da, que les gusta mucho ayudar y que les van a dar algunos tips de cómo hacer la prueba para que sí lo puedan hacer. Entonces, para que empiecen a practicar. La certificación de salvavidas incluye la certificación de salvavidas más resucitación cardiovascular y cómo usar el defibrilador. Entonces es algo muy, muy, muy padre el tener todas estas habilidades. Si usted tiene una alberca en su casa, es bien importante que sí aprenda de perdida a hacer resucitación cardiovascular. Es algo que es bien, bien importante, el saber cómo responder a una emergencia. Más si tiene alberca, porque no nada más puede que tenga que rescatar a alguien, pero a veces pues se resbala un niño, se cae, se raspa, o lo que no queremos hacer, pero deben de estar preparados, pues cómo resucitar a alguien. Entonces, va a tener siempre mucha gente, los que tienen alberca siempre tienen mucha familia, muchos amigos, y así están listos para poder ayudar a un ser querido. Y un dato interesante que leí en uno de los libros de la Cruz Roja es que si uno va a responder a una emergencia, especialmente cardíaca, que usualmente el 70% de esas emergencias cardíacas, 70% pasan en la casa. Entonces, creo que todos, un miembro de la familia debería estar certificado. Es algo que cuando lo leí, sí, así dije, ay, sí, falta mucho más entrenamientos para todo esto. Entonces, estamos disponibles, la Ciudad del Paso, estamos haciendo entrenamientos, y si uno se va a la página de la Cruz Roja, estamos empezando a agregar todas estas clases también ahí para que pueda ver las clases que tenemos. Así que los invitamos a que apliquen a todas estas pues clases que son bien importantes, que sí tienen un costo, pero a lo mejor el costo que va a pagar de $217, que muchas veces para su hijo lo puede gastar en otras cosas que no le van a durar nada, pero lo que hemos visto que una clase de salvavidas, el resto de su vida se les queda ese conocimiento, y me da mucho gusto saber que tenemos jovencitos que al principio cuando uno los entrevista vemos que a fuerzas los llevó la mamá a veces, pero con los años que tienen 15 y 16 años y los estamos entrenando, se animaron a ser paramédicos, se animaron a ser enfermero o enfermera. Entonces, esa pequeña inversión de $217

cubrir una área, el área médica que se necesita tanto pues en los hospitales, en nuestra comunidad, en nuestro país, y donde alguien llegara a necesitar ayuda. Así que es algo muy padre. Los invitamos, también nos quedan algunos espacios para estas clases de salvavidas. Si no está seguro que pueda pasarlo, entonces vaya a la alberca más cercana, pregunte qué necesita hacer, el salvavidas lo puede evaluar como nada, le va a decir qué necesita hacer, y ya después de ahí, pues ojalá que sí pueda tomar esta clase, y si no, creo que vamos a tener una más en junio, y se vienen otras clases, ya nos preparamos para más clases, pero para trabajar en el verano, tenemos que pensar en otoño y primavera, al principio de primavera, para prepararse. Así que si no entró a trabajar este verano su hijo o quería trabajar este verano en las albercas, algunas organizaciones todavía tienen espacio para salvavidas y tienen que estar certificados. Entonces tenemos esta clase que se viene. Y creo que por último lo que les voy a comentar es que también con todo esto que hace mucha falta, pues que aprendan a nadar nuestros niños, hemos tenido demasiadas llamadas, y luego por el correo electrónico de la ciudad nos están mandando muchísimas preguntas sobre clases de natación. Es muchísima la demanda que tenemos, y recordar que la ciudad del Paso, Parques y Recreación, damos clases todo el año. Todo el año damos clase. Usualmente durante el otoño y primavera los hacemos mensual, van lunes y miércoles o martes y jueves. Algunos tenemos uno que otra clase los sábados, estamos tratando de tener más instructores para poder pues dar todos esos servicios tan tan importantes de que aprendan a dar un niño. Entonces los damos mensuales y ya se viene el mes de junio, tenemos algunas albercas que van a seguir dando clases por el mes, y 23 de mayo, tome nota, abrimos inscripciones para esas clases, y se registra uno solo por el mes. Hay muchísima demanda, y aunque supongamos que su niño está a nivel 2 y se quiere inscribir a la siguiente sesión, a veces nos pasa que hay tanta gente que a veces no alcanzan lugar. Se nos han hecho las líneas tan largas que me siento así como que ay, necesitamos más instructores, así que si hay instructores certificados con la certificación en inglés es Water Safety Instructor de la Cruz Roja o instructor de natación de la Cruz Roja, pueden aplicar porque necesitamos más maestros y van a ser contratados y vamos a acelerar ese proceso porque tenemos, la demanda es grandísima. Y luego durante el verano vamos a tener 4 sesiones de cada 2 semanas. La primera es junio primero a junio 12, luego junio 15 a junio 26, julio 6 a julio 17, julio 20 a julio 31. Entonces, cada dos semanas, las clases son de lunes a jueves. Entonces, es muy padre. Vamos a tener un poquito más de sesiones. Algunas albercas vamos a abrir, tienen clases en la mañana y en la tarde, y 3 albercas van a tener clases entre 1 y 4. Entonces, una variedad de horarios. En la página de Parques y Recreación van a ver luego cuando uno se va a Parks and Rec o el de las albercas, nomás busca Aquatic Classes o busca donde se pueda registrar, y ahí salen las opciones, pone programas acuáticos o Learn to Swim en inglés, aprender a nadar, Learn to Swim, para que puedan a inscribirse a todas estas clases. Tenemos becas disponibles, pero tienen que estar ya aprobados antes de que se inscriban los niños. Y si tienen becas, tienen que hacer esas largas líneas. Además les comento, y una felicitación muy grande al Beast Urban Park o la alberca del Eastside Natatorium en el Beast, porque el verano pasado, por cada 2 semanas teníamos casi 200 niños. Entonces, en todas las clases que se dieron, cada 2 semanas 200 niños. Una vez hubo un poquito más porque tuvimos más disponibilidad de los instructores. La supervisora también se puso a dar clases porque también está certificada viendo la necesidad que había. Y 200 niños es muchísimos niños, pero aún así sabemos que nos falta dar más clases. Así que la paciencia para inscribirse, porque si son 200 niños en inscribirse, tenemos 3 computadoras en ese centro recreativo para inscribir, y si se nos hacen las líneas largas, no se nos desanimen, tener esa paciencia para inscribirse, y si no logra inscribirse para la sesión que le toca, porque

0: somos certificados con la Cruz Roja, todos los maestros que tenemos. Entonces, de ahí se tiene que esperar a la siguiente sesión. Pero lo bueno que damos clases nosotros todo el año, no dejen que sus niños que aprendan de nadar, y si pueden dejarlos todo el año nadando, es algo muy, muy bueno, porque es una habilidad. Ya cuando vea que el niño ya puede por sí solo cruzar una alberca de 13 pies de hondo, sabe que él va a estar seguro en el agua. Entonces es algo bien, bien importante para todos nuestros niños y nuestros jóvenes también, porque sé que hay jóvenes que no saben nadar y también tenemos clases para jóvenes y adultos. Entonces es muchísima información que les di preparándonos para el verano. Es mucho, hay mucha programación, así que cuando dicen no hay nada que hacer, no han buscado muy bien. Los invitamos a que busquen en la página de Parques y Recreación y van a ver que tenemos muchísimas actividades. Pero es mucha información, tomen nota. Mi nombre es Brenda Romero y nos pueden buscar por Facebook también. Nos manda un mensaje por ahí y estamos contestando todas esas preguntas de lo que puedan tener. Y pues también la página de las ciudades se está actualizando para poder tener las fechas correctas del verano. Así que se viene, está vuelta a la esquina, es muchísima información. Y pues con esto se despide su servidora Brenda Romero. Muchas gracias.
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9: What's up, what's up? 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

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Recuerda los momentos tranquilos que tuvimos en nuestro dulce amor. 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

0: Got all the way up to number 6 in 1978 for Pablo Cruz. Love Will Find a Way. 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And if one of those comes to you, again, 915-642-9797 or find me on Facebook, Mike Martinez Oldies.
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14: Actualidades. ¿Puede una persona tramitar su legalización a través de su empleador en los Estados Unidos? 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